93 de la raza. Saludos para mi compa Manuel Navarrete, arbolero, escuchándonos, ya reportándose. Saludos hasta Joana, hasta Nueva York. Saludos a la gente de Arizona, en Tulare, en Phoenix, que nos escuchan. La gente de Lancaster también, muchísimas gracias. De Las Vegas, de Los Ángeles, escuchándonos el día de hoy, bien sintonizados. Ya, si tú mandaste la palabra clave de la hora pasada, pendiente. Cha, cha, cha, cha. Ya te voy a estar marcando para decirte que eres el ganador de 5 boletos. Sale, vale, buenas tardes.

0: una de Carin León, porque ya me acordé de aquella ingrata.
1: ¡Chao!
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0: comadre Cristina. Cristina, ¿que estás en el BART?
1: Sí.
0: ¿A poco? ¿De verdad? ¿Para dónde vas?
1: Para la casa ya.
0: Hijo de la... A ver, Cristina, ¿qué palabra mandaste el día de hoy?
1: Regalos.
0: Comadre Cristina, eres la ganadora de un paquete de 5 boletos para que te vayas al lugar más feliz del mundo, Disneyland.
1: Gracias.
0: Felicidad. ¿Puedes gritar ahí en el bar o no?
1: Claro que sí.
0: ¡Felicidades!
1: ¡Gracias!
0: ¡Eso! 5 boletotes para que vayas a disfrutar de Disneylandia y, por supuesto, de la espeluznante temporada de Halloween Time o la alegría navideña de la temporada de las fiestas. ¡Felicidades! Oye, ¿ya has ido antes o sería tu primera ocasión que vas, Cristina?
1: No, sería la primera vez.

0: 93 de la raza, bonito jueves, ya tenemos el día de hoy a nuestra abogada Leti Valencia, la Liga Defensora. El día de hoy nos encontramos ya a 20 de agosto, para que vayas anotando toda la información. Vamos a estar hablando sobre las renovaciones, sobre la Green Card, sobre las visas de trabajo también y mucho más. Así que para que vayas anotando el número de teléfono, que la consulta es completamente gratis, es el 800-333-3676. Le damos la bienvenida, como siempre. Abogada, ¿qué tal? ¿Cómo está? Buenas tardes.
1: Hola, Gil. Buenas tardes. Yo muy bien, contenta de estar aquí, de platicar de estos temas sumamente importantes, los temas de inmigración. ¿Cómo estás?
0: Bien, bien, bien. Aquí ya listos y preparados para informar a las personas, al público. Vamos a hablar el día de hoy sobre las renovaciones, ¿no? En general, ¿qué se necesita renovar, abogada?
1: En general se tienen que renovar los permisos de trabajo. Puede ser un permiso basado en el DACA, en el TPS, en el ajuste de estatus, en el VAWA, pero si tienes un permiso de trabajo, tiene una fecha de vencimiento. Entonces lo tienes que renovar para que no vayas a perder tu trabajo, porque tienes que tenerlo vigente para poder trabajar legalmente en este país. Y también se tiene que renovar la residencia de 10 años. La residencia de 10 años es la de los para los residentes permanentes. También existe la residencia condicional. Esa no se manda a renovar, se manda a extender para que se convierta de 2 años a la de 10 años.
0: Perfecto. Por ejemplo, para las personas que tienen permiso de trabajo, ¿por qué es tan importante empezar el trámite desde meses atrás antes de que se vaya a vencer?
1: Porque ahorita estamos viendo que la agencia de USCIS está tardando mucho más de lo normal en que te llegue tu nuevo permiso de trabajo. Antes se podía demorar de unos 2 a 3 meses para los que tienen el DACA o el TPS. Ahorita ya estamos viendo que han subido hasta 8 meses. Incluso muchas personas que tienen el DACA se han quedado sin trabajo, aunque lo hicieron a tiempo, pero porque no han podido procesar su permiso de trabajo. Lo puedes mandar pedir 150 días antes de que se te vaya a vencer, para que ojalá pueda llegarte la nueva tarjeta antes de que esta se te vaya a vencer.
0: Entonces, hacerlo desde mucho antes, la preparación es importante, es clave.
1: Sí.
0: Para las personas que tienen la residencia permanente, usted acaba de comentar, se tiene que renovar cada 10 años. ¿Qué pasa si se me olvida? ¿Se me pierde completamente el estatus?
1: No, claro que no. La residencia permanente es un estatus que te queda por toda la vida hasta que un juez te lo vaya a revocar si es que enfrentas procedimientos de deportación. Pero cuando la tarjeta verde ya está vencida, ya no puedes usar ese documento para viajar y para entrar al país. Pero no pierdes tu estatus de residente. Cuando mandas pedir la renovación, entonces te van a mandar un recibo y ese recibo tiene una extensión de 24 meses. Se supone que con la residencia vencida y esa extensión puedes seguir viajando hasta que te llegue la nueva tarjeta.
0: Para las personas que tienen DACA, renovarlo por internet para decir, ¿sabes qué? Me quiero ahorrar un dinerito, yo creo que lo puedo hacer y no necesito consultar a alguien legal. ¿Es buena idea? ¿Usted lo recomienda, abogada?
1: No, yo siempre recomiendo que todos los trámites migratorios sean con un abogado, aunque uno diga, no, pues yo lo puedo hacer, pero si tú no llenas el formulario correctamente, entonces vas a tener retrasos. Te pueden negar la solicitud simplemente por llenar el formulario incorrectamente. Y aparte te puedes quedar sin permiso de trabajo porque ya no lo mandaste a tiempo. Por eso es importante hacerlo con un abogado. Inclusive con el DACA, también recuerda que si tienes un arresto, te lo pueden negar. Es algo que tienes que revelar y también analizar con un abogado. Por eso les recomiendo siempre hacer todos los trámites migratorios con un abogado.
0: Correcto. Bien, interesante. El número de teléfono es el 800-333-3676. Tenemos a nuestra abogada de inmigración, nuestra abogada Leti Valencia. De nuevo el número 800-333-3676. En minutos, ¿cómo me afectaría si me mudo recientemente en mi proceso de renovación? ¿Me afecta? ¿No me afecta? Bueno, vamos a preguntarle esto a nuestra abogada Leti Valencia. El número de teléfono 800-333-3676. Regresamos.
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0: 9:23 de la raza, bonito jueves. Sigue anotando el número de teléfono para que si necesitas ayuda de una persona especializada, experta, que sabe lo que habla. Tenemos el día de hoy, claro, como siempre, todos los jueves a nuestra abogada de inmigración, nuestra abogada Leti Valencia, la Liga Defensora. El número de teléfono es el 800-333-3676. Abogada, pregunta, ¿cómo me afecta un cambio de dirección a mi proceso de renovación si me mudé recientemente de apartamento o de ciudad, abogada?
1: Es que USCIS es muy lento, es una agencia que se tarda muchísimo para hacer actualizaciones incluso con las direcciones, así que tienes que mandarlo, actualizarlo más pronto posible, porque se pueden tardar hasta 30 días en que actualicen tu dirección. Imagínate que te manden la residencia o el permiso de trabajo a la dirección incorrecta, entonces si no la recibes o ellos no la reciben de nuevo, vas a tener que mandar otra solicitud, vas a tener que esperar otra vez ese mismo tiempo de procesamiento y allí puedes perder tu trabajo o vas a evitar que puedas viajar. Por eso hay que actualizar siempre todas las direcciones con USCIS o con los tribunales para que no pierdan notificaciones de inmigración.
0: ¿Se puede renovar los beneficios del TPS si mi país sigue siendo designado, aunque no lo haya renovado la última vez durante el periodo de inscripción, abogada?
1: Bueno, con el TPS es una extensión que hacen cada 18 meses típicamente para cada país que lo tiene. Si no lo mandaste a hacer la última vez, entonces ahora tienes que hacerlo tarde y tienes que dar una muy buena razón por la cual no lo pudiste hacer la otra vez. Si el gobierno piensa que no es una muy buena razón, por ejemplo, estabas muy enfermo o alguien en tu familia estaba muy enfermo, puede que te nieguen ahora el TPS. Por eso también esto es algo que lo tienen que tener muy en cuenta y mandarlo a renovar cada vez que anuncien una extensión del TPS para tu país.
0: Si mando mi renovación y fue negada por falta de evidencia, ¿qué recomienda hacer?
1: Puedes hacer una apelación donde mandas la evidencia que faltó para que puedan darte una decisión favorable, pero tienes solamente 30 días para mandar esa apelación después de recibir la denegación. Si lo haces después de los 30 días, entonces ya no lo van a aceptar. Tienes que aplicar de nuevo y tienes que pagar otra vez la tarifa y los tiempos de procesamiento empiezan de nuevo.
0: Perfecto, muy bien. Pues bueno, nuestra abogada Leti Valencia, la Liga Defensora, se va a quedar aquí como siempre ayudando a toda la comunidad del área de la Bahía. El número de teléfono, abogada, y el WhatsApp, porque tienen WhatsApp, ¿no? Me dice.
1: No, no tenemos WhatsApp. Y si reciben un mensaje de WhatsApp que dicen que desde la Liga Defensora es un fraude, así que no contesten mensajes de WhatsApp, no lo tenemos. 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Y otra vez les recuerdo, nosotros no usamos WhatsApp.
0: Abogada, si le mando una pregunta ahí por mensaje del Instagram, ¿sí lo contestan?
1: Sí, por Instagram sí, en @defensoraGC siempre contestamos las preguntas.
0: Perfecto, muy bien. El número de teléfono para que se queden un ratito más con Leti Valencia es el 800-333-3676. 800-333-3676. Gracias, abogada.

0: la raza, la información de los deportes. Mañana arranca la jornada número 5 del fútbol mexicano. El equipo de Tigres va a estar estrenando nuevo entrenador. Se trata de Víctor Manuel Bucetich. ¿Te acuerdas que fue entrenador del equipo de Monterrey? Pues ahora es de Tigres. Buen partido, estará jugando contra el equipo del Atlante, que el Atlante viene siendo la sorpresa del torneo. Las Águilas del América mañana también estarán jugando a las 8:10 contra el equipo de Juárez, y las Superchivarriadas del Guadalajara van a estar jugando contra el equipo de los Cholos el día sabadito. ¿Tú crees que las Águilas del América va a continuar con esta racha positiva y va a terminar ganando este fin de semana, mañana?
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93 de la Raza. Oye, en minutos en la información de los espectáculos. ¿Qué cantante regional mexicano se va a ir de gira? En esta ocasión las giras van a ser en estadios. Por lo menos en el área de la Bahía va a ser en el estadio Levi's. Ahí donde fue el Super Bowl, ahí donde tuvimos partidos del Mundial. Bueno, ahí va a estar este cantante regional mexicano.

Soy el Río, se le compagina la información de los espectáculos. Cantante regional mexicano le entra al quite y ahora se va a estadios. Así como escuchas, hay que recordar que el primero que empezó con esto de las giras en los estadios del regional mexicano fue Grupo Firme, recientemente también Fuerza Régida y ahora Peso Pluma. Nada más para que te eches un quemón, mira. En Guadalajara va a estar en el estadio de la Superchivas Rayadas del Guadalajara. Va a estar en el estadio, imagínate, en Las Vegas donde juegan los Raiders. Estamos hablando de los estadios más grandes de Estados Unidos. Inclusive en Los Ángeles va a estar en el SoFi. También de los estadios más grandes. Y en el área de la Bahía va a estar aquí en el Levi's Stadium, donde juegan los 49 de San Francisco, donde fue el Super Bowl este año, donde hubo partidos del Mundial. Ahí va a estar Peso Pluma. La pregunta es, ¿tú crees que va a llenar?

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93 de la Raza, bonito jueves. Tú quedas manejando con mucho cuidado. En casita, ¿qué tal? ¿Cómo están? La gente que escucha por internet también. ¿Qué hubo? ¿Ya listos para el fin de semana? Oye, ustedes no sé si estén recibiendo recientemente algunas llamadas de supuestamente como acreedores que debes impuestos. Yo por lo menos esta semana he estado recibiendo desde 2 a 3 llamadas que según debo dinero, me dan hasta un número de caso y que tengo que contestarles. Pues bueno, tengan muchísimo cuidado. Muchas de estas llamadas son falsas. Si quieren asustarnos, si quieren sacar dinero, quieren aprovecharse de nosotros, por favor no caigan. Si tú le debes al gobierno, el gobierno se va a comunicar contigo. Una carta a tu casa, no vas a recibir ningún mensaje de texto ni llamadas telefónicas, así que hay que tener bastante precaución. Se quedan en buenas manos con mi compa el Barzón, el orgullo de Meca, Jalisco. Hoy tiene más boletos para que te vayas al lugar más feliz del mundo, Disneyland.

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Oye, qué bonita rola, ¿verdad? Chulada. Oigan, en minutos llega la hora de Yo Sé Que Te Acordarás, pero se llegó la hora de mandar la palabra clave al 43902. Esta palabra te va a hacer ganar un paquete familiar, 5 boletotes para el lugar más feliz de la tierra, Disneyland. ¡Qué chulada! La palabra clave de esta noche es sueños. ¡Sueños! Es la palabra clave. Mándala al 43902. Sueños.

0: dijo Pancho Barraza.
1: Venga, venga, está escuchando 93.3 La Raza, música de calidad. Soy su compa Larzón, feliz noche. Es la hora de Yo Sé Que Te Acordarás. Oigan, sigan mandando la palabra sueños al 43902. Sueños es la palabra clave de esta noche. Mándala al 43902. Hay boletos para Disney, ¿eh? Un paquete familiar. Sigan mandando sueños al 43902. Suele, soy su compa Larzón a través de La Raza.

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tantas cosas pendientes por decirte, corazón. Podría tal vez mencionarte lo mucho que me lastima esta separación. Que los rasguños que tu adiós ha hecho a mi alma son tan grandes, tan profundos, tan dolorosos como el dolor de saberme envuelto en tu desamor. O tal vez sería mejor mostrar por completo mis sentimientos que ahora, ahogados por el llanto, me hacen perder la razón. Y mostrarte con la ayuda de Dios que por más lejos que te marches y por más tiempo que pase, siempre serás mi más grande ilusión. Hay tantas cosas por decirte en el lenguaje del amor, pero no tan sabias como las que digo a continuación. No me importa más tu engaño, tu mentira, tu soberbia, tu traición, pues por sobre todas las cosas, y teniendo a Dios como testigo, te juro que te amo, corazón.

limpieza, muy buena noche. Oigan, sigan mandando la palabra sueños al 43902. Sueños es la palabra clave. Te puedes ganar el paquete familiar para Disney. Así nomás, 5 boletotes, ¿eh?

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0: escuchando.
1: Your call has been forwarded to voicemail. The person you're trying to reach is not available. At the tone, please record your message. When you have finished recording, you may hang up.
0: Y te acabas de perder paquete familiar para Disney. Qué gacho. Vámonos a la siguiente. Ok, vamos a marcar al siguiente. Marcando al segundo. Ey, contesten, si no, me paso al tercero.
2: ¿Aló?
0: ¡Bueno!
2: ¡Bueno!
0: ¡Hijo! ¿Sabes quién te llama?
2: El Walpón.
0: ¡Ey, amiga! Oye, qué suerte. Fíjate que acabo de llamar al primero, tú fuiste la segunda, el segundo número que marco. ¿Y qué crees? ¡Te vas a Disney! ¡Qué chulo! Oye, ¿cuál palabra clave mandaste? ¿En serio? Dice la morra.
2: Sueños.
0: ¡Sueños! Fue la palabra clave de esta noche. Y bueno, te vas con la familia. 5 boletotes. ¡Qué chula!
2: ¡Vámonos!
0: ¿De dónde me escuchas?
2: De aquí, de Oakland.
0: ¡Oakland! ¡Vámonos, fierro! Oye, mañana tengo otro paquete familiar. ¿Qué estás haciendo? ¿Chambeando? ¿Qué onda? O ya con la panza para arriba.
2: No, aquí, escuchándote. Aquí con la panza para arriba.
0: Espérame la línea, no me cuelgues. Soy su compa el Barzón a través de 93.3 La Razón.

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0: 18 horas. Buen día. Para ver por Dios del trabajo, quiero decirle a cada uno de ustedes que estamos vivos.
1: Solo por hoy.
0: Oigan, tú me estás escuchando, no es que tengamos problemas, es que muchas veces olvidamos lo afortunado que somos. Más de 150 mil personas, escucha bien, no despiertan cada día. Millones están luchando contra el cáncer. Millones quisieran poder ver, caminar o simplemente tener un trabajo. La perspectiva cambia todo, agradece más y quéjate menos, ¿sí o no, chamacos?
2: Sí.
0: Exactamente, siempre, por más fea que esté tu situación, siempre va a haber alguien que esté peor que tú. Eso es una ley de la vida irremediable. Si te comparas con los demás, te volverás vano y amargado, porque siempre habrán personas más grandes y más pequeñas que tú.
2: Y sí.
0: Exactamente, muchachos. Bueno, y ahora vámonos con Jonathan, que está aquí con nosotros, que trabaja para una fundación para ayudar a muchas personas, precisamente que están en una situación diferente a la de nosotros. Jonathan, bienvenido, ¿cómo estás?
3: Muy bien, buenos días, gracias por la oportunidad.
0: Bien, ¿cómo se llama tu fundación?
3: La fundación se llama Voces de Mañana.
0: Voces de Mañana, ¿y de qué se trata? A ver, platícame.
3: Mira, nosotros ayudamos a niños con discapacidades físicas y mentales en el espectro. Les proveemos un espacio donde se puedan desenvolver. Tenemos programas de fútbol, arte, música, y este noviembre vamos a tener una celebración de quinceañeras para 10 niñas con discapacidades.
0: Ajá, entonces tú ahorita necesitas que... ¿Qué es lo que necesitas, mi querido Jonathan? ¿En qué te echamos la mano?
3: Estamos buscando, principalmente, estamos haciendo la convocatoria para las niñas. Tengo dos niñas ya que están listas, pero estamos buscando 8 niñas más. El único requisito es que tengan algún tipo de discapacidades, de lo que sea, ceguera, cáncer, todo lo que sea discapacidades.
0: Exactamente, entonces ustedes están organizando una fiesta para niñas con capacidades diferentes o que estén pasando por una situación de enfermedad para hacerles una quinceañera con todos los gastos pagados, ¿verdad?
3: Todos los gastos pagados, todo está cubierto. Los vestidos, coronas, la fiesta en sí, todo está cubierto por la organización.
0: ¿A poco van a pistear?
4: No, ¿cómo crees? Pasó? Terrible.
3: No. Corona. Me regañan.
2: No, corona que para coronarlas de quinceañeras, tú.
0: Oh, perdón. Diga, es que no puede porque son menores de edad. Oye, ¿y cómo se pueden comunicar contigo si alguien está interesado en participar en esta convocatoria para la fiesta de 15 años para estas niñas? De verdad es una gran labor. ¿A dónde se comunican contigo, Jonathan?
3: Al número de teléfono directamente, que es 818-568-9668. Y en la página, que es Corazones Unidos PDM.org.
0: PDM.org. Pues muchas gracias. Espero que sigas con esta labor por muchos años más. Y gracias por lo que haces por la comunidad.
3: Muchísimas gracias por la oportunidad. Y gusto saludarlos.
0: Un placer. Muchachos, vámonos a hablar ahora de nostalgia. De las cosas que ustedes hacían en la década de los 90 que ahora ya no se hace. ¿Ustedes se acuerdan qué hacían? Por ejemplo, tú, Jennifer, ¿qué hacías en la década de los 90?
5: Coleccionaba tazos.
0: Coleccionabas tazos. Esas madres que te salen como monedas con caricaturas que salían adentro de las papitas, ¿verdad?
5: Uh-huh.
0: Chico Morales, ¿tú qué hacías en los 90?
2: Bueno, en los 90 para mí apenas pasaron, haz de cuenta, pues yo soy más veteranillo. Y es porque en los 90 yo estaba aquí trabajando ya en San Francisco, en Oakland.
4: Se la llevaban los prostíbulos,
2: sí,
4: de allá.
2: No, yo ya estaba, pero ya en los 80 sí, me lanzaba, cuando llovía, pues me lanzaba a andar en la calle caminando y que cayera la lluvia y pues viendo ahí el desmadre nomás, pero los 90 era el trabajo.
0: En el radio, ¿qué hacían en los 90 que ahorita no se hace, chico? A ver, platícame, en la radio, por ejemplo.
2: En la radio, por ejemplo, se hacían muchos concursos y se hacían clubs, muchos clubes. En los 90 fue la famosa quebradita y en todas las ciudades, casi todos los barrios que antes tenían cholos, se convirtieron en clubs de bailes y las guerras, las batallas eran de bailar, a ver quién bailaba mejor.
4: Ah, no había golpes.
2: No había golpes.
4: Ah, qué aburrido.
2: Era muy raro, fíjate.
4: Y no, reto un baile, ni que fuera High School Musical.
0: No, la quebradita se puso muy popular y se hacían esos famosos clubes, sí me acuerdo. También los locutores tenían club de fans.
2: Éramos padrinos.
0: Exactamente, íbamos a un remoto y llegaban 1,000 personas.
2: Oh, fácil.
0: Es a verte, su compadre Pop, cosas que hacías en los 90 que ahora ya no se hacen.
4: Mira, por ejemplo, lo que hacía en los 90, yo jugaba con los trompos.
2: Uh-huh.
4: Jugaba con los con los matacuicos, güey. Jugaba con tirabolitas.
0: ¿Qué es matacuico, perdón?
4: Matacuicos, hacíamos, agarramos un popote, un broche del cabello y le sacamos filo y lo, se lo amarramos al popote y con una liga la lanzamos como una lanza.
2: Como lancitas.
4: Como una flecha. Mire. Y matábamos las iguanitas.
0: ¡Ay, picos. Dios mío!
5: Mira,
4: pero a veces nos agarramos otros entre nosotros, pues.
2: Hijos de...
4: Y luego también a los bombazos con agua.
2: Ah, sí.
4: Y ya, pues ya como a los finales de los 90, pues yo ya andaba en mis primeros besos con las plebitas. Mi hormona ya se iba desarrollando.
2: Ya era la hormona caliente, vato.
4: ¿Cómo olvidar esos últimos años de los 90?
0: Exactamente. Mira, les voy a platicar otras cosas que se hacían en los 90 que ahora ya no se hace. Fíjate, en los 90 todavía podías fumar adentro de un avión.
4: Ah, sí.
0: Y los restaurantes tenían secciones para fumadores. Qué asqueroso.
4: Sí me tocó a mí ver eso.
0: Imagínate, tú vas en un avión todo encerrado y alguien fumando adentro, güey.
2: No.
0: No me imagino.
5: No.
0: Qué feo, güey. Bueno, también en los 90s tomabas fotografías con esas camaritas, güey, y luego tenías que revelar el rollo y nunca sabías cómo iban a salir.
2: Las Kodaks.
0: Ibas a salir borroso.
5: Con ninguna servía, ¿no?
0: Con velado. Los ojos de diablo.
4: Simón.
2: Si no sabías sacar el rollo, tronabas.
4: Decían, ya se veló el rollo, se va a velar el rollo y ya no salía ni una foto, güey.
0: Fíjate, ahora vemos Netflix, pero los viernes en la noche te ibas al Blockbuster a escoger una película y a veces te tardaban media hora viendo cuál ibas a ver, güey.
2: Y pagaban más de multa que de la mendiga película.
0: Porque no la ibas a dejar
5: se te olvidaba.
0: ¿No?
4: Mañana la llevo.
0: Mira, cuando querías hablar con un compa, no le mandabas un WhatsApp. Ibas a su casa y tocabas la puerta para ver si estaba.
4: Sí. Es cierto. O le gritabas.
0: Exactamente. Si querías privacidad, güey, no te tenías que ir a esconder con tu teléfono. Tenías que jalar el cable del teléfono que tenías ahí en tu casa como 3 metros para esconderte adentro del closet y hablar a gusto, güey.
2: Y sí.
0: Exactamente.
5: Hacías
0: planes.
2: Sí, el cable lo hacía, comprabas uno largo para poderte mover, andar con el teléfono en la mano y caminando.
4: Simón.
0: Exactamente. Prendías el radio, ponías un cassette para grabar, rogándole a Dios que no hablara el locutor para grabar tu canción favorita.
4: La neta, yo odiaba a los locutores cuando hacían eso.
2: Y es lo que hace Terry ahorita, hasta canta.
4: Hasta canta el hijo de
5: Dios. Y ahorita ya no graba nadie, chico.
2: No,
0: exactamente, ya por eso podemos hacer eso. Pero bueno, ¿cuántas veces le mentaste la madre a un locutor, compadre Pop, cuando hablaba en la canción?
4: Los odiaba precisamente por eso, porque al final de los 90 es cuando yo ya grababa en cassette. Me llevaban al Walmart a comprar el cassette en blanco. Ajá. Y cuando iba a grabar, que a veces el locutor como que sabía y dejaba 5 segundos y decía, de aquí soy. Y nomás le ponía a grabar. El vato se agarraba hablando, un hombre lo detestaba, güey.
5: A mí eso no me tocó.
4: No, que estás pollita.
5: Me tocó el CD.
0: Fíjate, también a los niños les gustaba mucho cuando sus papás les compraban cereal, que siempre adentro venía un juguete.
4: Ah, sí.
5: Sí, me acuerdo.
0: Fíjate, ahora si quieres buscar algo, lo buscas en Google, en DataGo, en esas plataformas de búsqueda. Y antes tenías que irte a la enciclopedia a buscar la información. Y yo creo que era mejor porque nos estimulaba más el cerebro y nos hacía más inteligentes. Por eso andamos todos medio brutos en estas épocas.
5: Bueno, eso lo dices porque una cosa es buscarlo así, pero cuando te daban, por ejemplo, un cuestionario de 100 preguntas y tenías que encontrarlas entre un montón de libros.
4: Oh, sí, me acuerdo de eso. Ahí se aprendía de verdad.
2: Sí.
5: Ahí sí.
0: Exactamente. Pero
5: porque no sabías en qué parte del libro venía la respuesta.
0: Pero tenías que usar tu cerebro, ¿no? Ahora ya no usas nada. Bueno, pues regresamos con más al aire con el terrible.

0: Estamos de regreso al aire con el Terry, el Millón y Pasadito, listos para hacer la troleada, muchachos. Aquí tenemos el número que nos dieron de una piñatería, la Piñata Feliz. Fíjate, muy creativo el nombre, la Piñata Feliz. Y muy irónico, ¿quién va a estar feliz de que lo agarren a palazos?
1: Es que a las piñatas les gusta eso, terrible, por eso se dedicaron a hacer piñatas.
0: Yo también tenía una hermana que así le gustaba, ¿verdad? La traían a puro palo, pero era feliz.
1: Sí, Tripio, más respeto para tu hermana.
0: Fíjate qué suave, un saludo para la Luluca.
1: Así se llamaba Luluca.
0: La Luluca, ¿no? Se llama Dolores, pero le decíamos la Luluca. Fíjate qué suave. Bueno, entonces vamos a hablar a la Piñata Feliz ahorita y les vamos a decir que exigimos una compensación monetaria porque la piñata que nos vendió nomás aguantó como 11 niños y se rompió.
1: No manches. ¿Pues cuántos querías?
0: Pues no, pues que pues habían 30 en la fiesta, entonces vamos a decir que los otros 29 niños que se quedaron sin pegarles se quedaron traumados.
1: Arre, arre.
0: No sé si sean 29 o 19 los que sean, pero se quedaron traumados. Regresamos con la troleada al aire con del terrible.
2: Eso del terrible.
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1: Estamos de regreso al aire con el Terrible Millón y Pasadito, listos para hacer la troleada, muchachos. Vamos a hablar a una piñatería allá en el Terre, en México. Se llama La Piñata Feliz. ¿Qué venden ahí, Chico Morales?
2: Pues yo creo que dulces, ¿no? ¿O crees que vendan ahí tortas, hamburguesas? Pues no, piñata, compa. Venden piñatas, dulces, todo lo referente para las fiestas.
1: Exactamente, entonces si quiero comprar un martillo, no, quiero comprar cola para pegar madera, o quiero
2: focos,
1: esa es una ferretería. Entonces vamos a darle una piñatería. Entonces listos, porque aquí está el Citripio, que nos va a ayudar a hacer la troleada.
3: Fíjate qué suave.
1: Ok, Citripio, vas a hablar, pero te pones serio, porque no quiero que te cuelguen rápido, ¿ok? Y les vas a decir, güey, que tuviste una fiesta y que sufriste traumas por culpa de su piñata.
3: ¿Pero por qué sufrí traumas?
1: Porque cuando le pegó el niño número 9, la piñata se rompió. Y que habían 30 niños formados y se quedaron llorando y traumados porque no le pudieron pegar a la piñata. Y que la piñata vino defectuosa, que exige devolución de tu dinero y aparte una compensación por daños punitivos.
3: ¿Por daños qué?
1: Por daños punitivos.
3: La tuya.
1: O sea, que daños traumáticos, que te causaron un daño moral, ¿ok? Entonces, pero te pones serio porque no quiero que te cuelgue el señor, ¿ok? Vamos a marcarle.
2: Hasta le lloras, ¿eh?
3: Fíjate qué suave.

0: La piñata feliz, buenos días.
1: Muy buenos días, señor. Ahí la piñata feliz, ¿verdad? Donde venden piñatas.
0: Sí, amigo, aquí hacemos piñatas, vendemos piñatas, dulces, todo para tu fiesta. Dime, ¿en qué te podemos ayudar?
1: Lo que pasa es que tenemos un problema acá porque la semana pasada fuimos a pedir una piñata, ¿verdad? Entonces, primero que nada, mal, porque le pedimos una piñata de dinosaurio y nos dio una piñata de Chabelo, ¿verdad? Ya hasta se murió, pero no era de esos dinosaurios. Queremos un dinosaurio así, de veras, ¿verdad?
0: Y ¿y cuál fue el problema? Si tú la escogiste, me imagino cuando viene la gente, viene, selecciona una piñata y ya básicamente es eso. O sea, uno no los obliga a llevar una piñata. Ustedes escogen la que quieran.
2: Viéndolo bien, la gente está mal informada, ¿eh?
1: Sí, lo que pasa es que ya después la cambiamos, elegimos, no queremos esta, queremos una de dinosaurio y ya nos dieron una de Barney. Dije, no, quiero una de dinosaurio y nos dieron una de Jurassic Park, ¿verdad? Entonces ya, bueno, nos llevamos la piñata y le dijimos que era grande, ¿verdad? Porque pues una fiesta de niños. Lo que sucede fue que la piñata salió defectuosa, pues causando el trauma y la invalidación de muchos niños que pues se quedaron, pues, tristes, ¿verdad? Por la culpa de la cosa que ustedes nos vendieron y por eso ando yo reclamando.
0: A ver, ¿tú dices que traumas?
1: Sí,
0: tú por culpa de la piñata. De que se quedaron tristes. ¿Y una piñata qué tiene que ver con el sentimiento o con el estado emocional de
1: los
0: niños?
1: Pues tiene mucho que ver, señor, porque la primera mugrera que nos vendieron no servía, ¿verdad? Porque mire, usted sabe que agarramos los niños, les damos vueltas y luego le empiezan a pegar a la piñata, ¿verdad? Pues pasó un niño y luego pasó el otro y pasó el otro. Y ya para el niño número 9, pues se rompió la piñata, ¿verdad? Y teníamos como 30 niños formados que se quedaron llorando.
3: ¡Neta, me lo juro!
0: Quiero entenderte para poderte ayudar. Tú me estás hablando porque una piñata no duró y niños se quedaron traumados. Entonces aquí la pregunta es esta, ¿con qué le pegaron a la piñata? Con una...
1: Pues la piñata se le pega con el palo a usted que me dio también tapizado, ¿verdad? De verde. Con ese palo le estaban pegando a la piñata, pero le digo, pues le pegaron y nomás aguantó 9 niños, yo tenía 30. Entonces ahí la cosa es que la piñata pues no se tuvo que haber aguantado tanto. O sea, venía defectuosa y entonces lo que exigimos es la recuperación de nuestro dinero íntegro y también daños punitivos para darle por lo menos unos 100 pesos a cada niño.
0: La primera vez en 20 años que me llama alguien para reclamar que una piñata no funcionó. O sea, una piñata está hecha para durar de 1 a 5 minutos de acuerdo al tipo de niños. ¿De qué edad están los niños estos? Pregunta nada más.
1: Pues es el más chiquito tenía 14 años.
4: Estas son gringaderas.
0: No, pues estos no son niños, señor. Usted tiene todos unos teenagers ahí haciendo... O sea, estamos hablando, niños son menores de 12 años. Entonces usted tenía que haberse llevado, no sé, un... Ok, bueno, me hablas para reclamar una piñata. 14 años los niños, esos no son niños. Y discúlpame, la gente normalmente compra de 1 a 3 piñatas para una fiesta presente para que todo el mundo le pegue. No tenemos contabilizado cuántos niños van a pegar o cuánto dura la piñata. No hay una regla de cuánto dura. Y por favor, de verdad, qué bueno que disfrutaste tu fiesta. Deja de
1: No, molestar. No, disfruté la fiesta. Estoy hablando para reclamar. Si usted no me esté colgando porque yo soy el cliente y tengo la razón.
0: Mira, a ver.
1: Cállese los cinco, que estoy hablando yo.
0: Perdido. Mira, que estés perdido del ácido fólico no me interesa, ¿ok? Además, daños puñativos, más bien daños puñales que tienes, o cerebro que tienes. No sé si sepas que es una piñata. Mejor ilústrate, infórmate.
1: Sí, una piñata,
0: después...
1: sé que se le pega, que dale,
0: deja de estar, dando lata, cabrón. Ok, bye.
1: No la convencida.
5: No, como que casi lo convencí así, tripio, te faltó.
1: Pero tengo razón, ¿no? Pues de que la piñata pues no aguantó, ¿verdad? Ya para el 9 niños se rompió. O sea, luego los otros se quedaron ahí, mi sobrino de 7 años llorando ahí, todo traumado, porque no pudo ver, o sea, que pues roto la piñata. Entonces, ¿sabe qué? Vamos a marcarle ahorita, pero yo ya no hablo.
5: ¿A quién va a hablar ahora, Citripio?
1: A ver, vamos a poner al viejón. Tú eres el papá de Citripio.
5: Ah, ok, ya está.
6: Bien traumado quedó.
0: La piñata feliz, buenos días.
7: Sí, muy buenos días, oiga, ¿con quién hablo?
0: Dígame, habla Artemio.
7: Señor Artemio, ¿me puede pasar al propietario, por favor, al encargado, al gerente, al manager, a quien sea? que me
0: ponga. Dígame, señor, a la orden, estamos aquí presentes. Dígame, ¿qué le puedo ayudar?
7: Mire, mi hijo se comunicó con ustedes hace un momento porque le enviaron una piñata defectuosa, la cual no sirvió ni para nadie. Se rompió rapidito y pues yo miré un letrero que decía que ustedes tenían garantía en las piñatas y quiero que me regrese mi dinero, por favor, inmediatamente.
8: ¡No, muchachos! ¡No hay que usar la violencia!
0: La garantía es que usted va a ser feliz en la fiesta cuando usted rompa una piñata, cuando usted desquite ese coraje que tiene.
7: Por eso, no llegó conmigo.
0: El niño me está llamando diciendo que tiene un niño, son niños de 14 años.
7: Sí, no alcancé a pegarle yo a la piñata.
0: Pobrecito, de usted va a estar traumado, señor. Sí, o sea, entonces,
7: por eso le estoy hablando.
0: Compraron una, señor, ya, o sea, usted tenía que haber comprado otra cosa, no una piñata. Opa. Ahora, si no alcanzaron todos a pegarle, eso ya no es mi problema. Usted hubiera comprado 3, 4, usted más compre 10 y le apuesto que le da 2 vueltas.
7: Échale
0: a la
7: más engrudo y más periódico la piñata, que le
0: por
7: cuesta,
0: favor,
7: hombre,
0: señor.
7: No sea
0: edúquese usted, no sé, mire, de dónde sea, pero.
7: Mire, cállese el hocico, compa.
8: ¡Ay, ya cállate el hocico!
0: Cállese mejor usted. ¿Sabe qué? Usted y su hijo se pueden ir directamente a la chingada. Deje de estar llamando, señor. Voy usted no usted. Sabe que uno está trabajando. Ay, me va a espantar.
7: Lo voy a hacer piñata a usted, hijo de la chingada.
0: Ándele, pues, no se preocupe. Aquí tenemos que el palo con que recibirlo para que usted llegue.
7: Ya, dijo.
0: Y va, y sabe qué, vaya este chingado, madre.
1: No se altere, hombre. Acuérdate que eso de la piñata es mentira, güey.
7: No, sí, es cierto.
1: Jorge, déjame hablarle. Yo voy a decir, voy a ser su representante legal.
7: Qué rueva.
9: Hola, buenos días. La piñata feliz.
1: Sí, buenos días. Mire, soy el licenciado Santos Coy y estoy hablando en representación de mis clientes que tuvieron una diferencia con usted. Tratando de arreglar una situación, mi cliente solicita el reembolso íntegro de la cantidad pagada por incumplimiento de servicio contratado.
10: Usted es diabólico.
0: Perdón, ¿de qué parte, de dónde llama y quiénes son sus protegidos o sus asociados? O sea, porque usted no puede estar llamando por teléfono amedrentando a alguien. Primero que nada, identifíquese. Segundo, tendría que mandar un papel en escrito y es más, ¿sabe qué? Detrás del teléfono, pues yo puedo ser el que yo quiera. Puedo ser hasta el presidente si quiere.
1: Señor.
0: Primero identifíquese quién es.
1: Ya le dije, soy el licenciado Santos Coy, mi representado se reserva el derecho de ejercer las acciones legales correspondientes porque usted le causó traumas irreversibles. Presente por venderle un producto que no.
0: Enfrente de mí, señor. Usted y toda la bola de payasos que creen que estudiaron son licenciados nomás porque les dieron un título, porque les regalaron un examen.
1: Solicitamos una compensación por daños materiales y el perjuicio emocional ocasionado a los menores presentes.
0: Fórmese a Morena, ahí están dando ahorita dinero también.
1: No estoy hablando de política, señor.
0: Bueno, pues entonces, ¿cómo se va a compensar? ¿Va a pedir compensación por una piñata, señor?
10: Ahorita se arman los madrazos cuando men.
1: Señor, o sea, no estamos hablando abogado, de la piñata, estamos hablando de los daños morales que usted ocasionó.
0: O sea, usted no podría estar representando a una persona por una piñata. Señor, sea lógico, si usted...
1: La resistencia obstructiva... Permítame,
0: señor.
1: Cállese el hocico.
0: Ay, cállese usted primero, cabrón.
1: La resistencia estructural de la piñata resultó manifestantemente insuficiente para el propósito para el cual fue adquirida, señor.
8: Rompiste mi corazón, ahora romperé algo que sea tuyo.
0: A ver, ¿la piñata se quejó? Porque si usted es abogado, dígame si la piñata no se quejó, porque a lo mejor la piñata quiere presentar una demanda contra sus clientes.
1: Las piñatas no hablan, si yo no sea hasta imbécil.
0: Entonces estamos hablando de una cosa material, señor.
1: Exigimos la devolución del dinero
0: a la piñata. Nada, señor, vaya usted a la escuela para que usted pueda pedir y pelear leyes, ¿ok?
1: Muchachos, ni hablando como abogado ya nos quedamos.
7: Duro,
1: no manches. Esa fue la troleada al aire con el terrible.

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1: Estamos de regreso al aire con el Terry al millón y pasadito, listos para traerles a todos lo que está comentando la gente en las redes sociales. Para eso tenemos aquí a la Jenny Fiera, que pues todo se la pasa viendo el Instagram, el TikTok, el Snapchat, y es más, anda revisando plataformas que todavía no se inventan para ver qué sale ahí. Vamos a inventar lo que se llama el ChismeZap.
2: Ay, me agregan.
1: También a mí. Sí, que vas a plataforma para puro chisme. Bienvenida, Jenny Fiera.
3: Al millonazo. Bueno, vamos al chisme zap. A lo que está en tendencia ahorita. Vamos con Madonna. No hablamos mucho de Madonna porque pues es más internacional y no tan regional mexicano, pero esto se volvió viral, ¿por qué creen?
2: ¿Por qué?
3: Porque Madonna le ganó a nada más y nada menos que a Taylor Swift.
1: No.
3: Así como lo oyen, la reina del pop anda todavía haciendo sus pininos. Acaba de convertirse en la artista más nominada en los MTV VMAs de los 2026, ya estamos en el 2026, Dios mío.
1: ¿MTV todavía existe?
2: Sí. No sé, la neta. Yo creí que ya se había acabado.
4: En programas a lo mejor no, pero yo creo que en premios no.
3: Video Music Awards 2026 y todavía piensas, no, pues sí. Exacto, con 11 nominaciones y dejó atrás a Taylor Swift porque ella tiene 9. Así que está compitiendo en categorías importantes como video del año, artista del año. Y ojo, porque igual Taylor Swift todavía tiene alguna chance de hacer historia. Si gana, también podría convertirse en la artista con más premios en todos los tiempos de esta premiación.
1: ¿Sabes quién acaba de hacer algo así también, Jenny Fiera? Michael Jackson con Billie Jean le acaba de ganar a Bad Bunny con la rola más tocada.
3: Ah, sí, también. Oye, los artistas se han...
4: Los retos están regresando, ¿eh? ¿No?
2: Lo bueno está regresando, chico, mejor dicho.
4: Ándale. Exactamente.
3: Falta que sobre todo con los niños, ¿no?
1: Sí, exactamente. Los niños andan oyendo mucho MJ. Dicen, MJ, ponme MJ. Próximamente a mi banda el mexicano en el primer lugar de Billboard regional mexicano.
2: Sí,
1: no le sorprenda. O la, ¿cómo se llama la otra? La banda machos.
4: La maguey.
2: Maguey. Maguey. La banda toros también.
1: Bien.
3: Oye, maguey, al rato.
1: Lo sorprendente de tu nota, Jennifer, a mí es de que MTV, yo pensé que ya no existía MTV, pero bueno, sí existe todavía.
3: Claro que existe, o sea, a lo mejor no tiene la misma fuerza que tenía en aquel momento en donde todos nos poníamos a ver los videos porque no había otro lado donde verlos.
4: No.
3: Pero todavía sigue existiendo la categoría.
4: Bajó mucho cuando salió Videorola.
3: Ay, sí.
2: No sea así, chico.
1: Bueno, pero
3: sí, no más.
2: Yo miraba Videorola, me gustaba ahí. Sí.
1: Videorola, oye, los que inventaron ese canal, ¿cuánto dinero se metieron? Es un MTV, pero con regional mexicano.
2: Ahí fue donde yo conocí a Valentín Elizalde en Videorola.
4: ¿Oh, sí?
2: Simón.
4: El güero también
2: fue la primera rola que yo conocí a Valentín Elizalde viéndolo caminar en la playa.
4: En la playa, no, no, no, no.
2: Ese es Bad Bunny, chico.
3: Ay, no puede ser. En fin, vamos ahora con Karim León. ¿Qué creen? ¿Se acuerdan la otra vez que le había contado que se iba a ir a Japón?
2: Sí. Ah, sí, se hubiera ido.
4: Ya se fue.
3: No, sí se fue. Ya,
2: ah, que ya se quede.
3: Pues miren, se fue a Japón y dejó al público japonés encantado, ¿no? Ustedes no, tanto que no le gusten, y a los japoneses sí les gustó. Él se presentó ahí en el Summer Sonic 2026 en Osaka y en Tokio. Y pues, ¿qué creen? Pues sí les gustó. Estuvieron comentando que valió la pena pagar el boleto, que les gustó el hecho de que, aunque no entendían la canción, había diferentes ritmos.
2: Sí, tiene mucha variación musical.
1: Versatilidad, es artista versátil.
2: En conciertos le mete mucho instrumento, le mete de todo.
4: Hay que aclarar bien. A mí el vato sí está bien cuando canta, pero cuando arrastra y tuerce la jeta, ya no. Ahí ya no.
2: Sí.
4: Pero cuando canta chido como la que hizo con Indio, estuvo bueno.
2: Cuando canta decentemente sí se escucha bien. Sí. Cuando no le exagera. Pero
3: la última que sacó. Que les mostré con qué personajes también está. Se ve que va a estar buena, ¿no?
4: No, o sea, sí está buena,
3: creo
4: lo que
3: ya anda modificando cositas.
4: Sí, eso está bueno, más que no arrastre la boca el desgraciado.
2: Simón.
1: Pero a lo mejor ya no entendió.
3: Que mira, lo que pasa es que ese disco tenía que ser así, porque era el Boca Chueca, entonces pues tenía que arrastrarla. Lo hizo adrede.
4: Andaba de mulión.
3: En fin.
1: Sí, tiene
3: Vámonos
1: razón.
3: Vámonos con Cynthia Clitbo. Usted. ¿O quién sigue todavía hablando de Karim?
1: La tía de Teresa, Cynthia Clitbo, ¿no? La de los ojos
2: verdes. La madrina.
1: La madrina de Teresa.
3: Sí, la madrina lo vi. De Teresa.
1: Y luego fue novia del rey grupero, no, y creo que terminó golpeando. No sé, un montón de chisme. ¿Qué pasó con Cynthia Clitbo?
3: Bueno, pues está llamando la atención porque ahorita está en la casa de los famosos, pero lo que más está llamando la atención de su participación en esta casa son, ay, los ronquidos. La gente se está quejando de los que están en su cuarto de que pues ronca fuerte, inclusive están diciendo que hay que hacer una nominación exclusiva solo para sacarla, se pasan. Y pues bueno, aquí está, usted juzgue.
4: Pero las mujeres nomás le hacen... Casi ni ronca,
3: ¿no? No, chico, cree? Pues a ver. Usted juzgue, estoy esperando.
4: Ahí va. Perdón.
2: ¡Gasurona!
3: ¡Ay!
4: ¿Es el checo o qué?
3: Me asusté.
1: No mal, está roncando, se le metió el diablo.
2: Oh, están podando el césped, están tumbando un árbol.
4: Llegó el cinco atay de color.
3: Ay, chico.
2: Oye, parece cuando prende la motosierra. Checa bien. Ahí jaló.
4: Yo salgo corriendo. Imagínate la madrugada.
1: No manches, güey. Yo estoy ahí, pago traer al exorcista, güey. No puede ser, es verdad esto, Jennifer.
3: Sí, es verdad, de verdad. Se
4: lo decía.
3: Es un video sacado de la casa de los famosos y ahí se ve uno. De los participantes, pues más incómodo, porque creo que es el que está a tu lado, ¿no?
1: Que la despierte, así como cuando tú me das codazo, no. Cuando estoy roncando, que la chiquita.
4: No, pegacho.
2: No,
3: pero. Ah, ya pues, sé, no, pero resulta, ¿no? Ella contó.
4: No, pero no, es
3: ella
4: soltera.
3: Contó, aquí viene lo turbio, ¿ok? Aquí viene lo turbio. Porque ella contó que esto le pasa por haber sufrido violencia, porque un ex le rompió la nariz en tres partes y hasta
2: no
3: le
2: intentó
3: estrangular. Entonces, ¿qué quedó con algunas cositas que no puede corregir? Entonces, pues sí, ha de ser incómodo para ella también, me imagino, ¿no? Porque pues da vergüenza, uno no maneja esas cosas, uno que quisiera nomás estar ahí calladito, ¿verdad?
4: Yo creo que su esposo se la quebró, dijo, a ver si así deja de roncar.
1: No, cállate, güey.
3: No, chico, ya te van a funar,
1: chico. Chico Morales, ¿quieres que te cancelen, güey? Sigue diciendo esas cosas.
2: No, no tiene nada de malo. O sea, él está buscando una razón por la cual la golpeó.
4: ¿Por qué la golpeó?
1: No, pues acuérdate.
3: No, pero la golpeó y luego pasó eso, según ella. Ya lo que cuenta, o sea, que por eso es que pues no respira bien y por esa razón
4: hay aparatos, rompe.
2: No me habrán golpeado a mí un día dormido, que porque yo también rompo tres veces peor que ella.
1: ¿A ti te han despertado, güey? ¿Te han despertado codazos? Pop, la neta.
2: Sí, ¿cómo no? Y a besos también.
1: Oye, pero...
4: Ay. ¿Cómo se llama tu compa? Dices,
2: oye, chico.
1: Fíjate esposa, que cuando bajé de peso, cuando yo bajé de peso, dejé de roncar así, porque antes hasta yo me despertaba solo, güey.
4: ¿Qué es eso? Sí. ¿Quién?
1: Pero creo que también, o sea, tiene que ver ese tipo de cosas, bajar de peso, comer bien, alimentarte y revisarte con un otorrinocoringólogo, como se llama esa madre.
4: Otorrinolaringólogo, señores.
1: Gracias, Jenny Fiera.
3: Bueno, hasta aquí mi reporte, ya saben, si gusta seguirme en mi Instagram, me pueden encontrar como JennyFiera94 y más a ratito con más chismes.
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0: Estamos de regreso al aire con el Terry, Ambion y Pasadito. Y tenemos, pues vamos a platicar con unos compas de una compañía de construcciones que se llaman The Abuelo Construction. Están aquí con nosotros Luis y André. ¿Cómo están, muchachos?
1: Muy bien, aquí. ¿Y tú?
0: Al millón y pasadito. El día de hoy vamos a hablar, y este mensaje está enfocado para toda la gente que son dueños de propiedades, ¿verdad? Porque hay mucha gente que tienen propiedades y tienen garaches y tienen terrenos excedentes, un terrenón ahí y no hace nada con él. Y ahora, pues en el estado de California se les permite a las personas que construyan en sus garaches, lo que sé es convertirlo en un departamento, y también les dejan usar ya más fácil su terreno para hacer otra casa o otro departamento al lado de su casa. Y eso les ayudaría a incluso hasta que les salga esas cosas den el pago de su casa, ¿no?
2: Claro, Terry, fíjate de que desde que comenzó esta ley en el 2017, muchos dueños de casa se han beneficiado porque aparte de que sube el valor de su propiedad, tienen un ingreso extra más o pueden colocar a uno de sus hijos o familiares a que puedan vivir ahí con ellos, ¿no?
0: Sobre todo ahorita que a ningún hijo le alcanza para comprar una casa, entonces haces una casita al lado de tu o en tu terreno que tú tienes de tu yardota o el mismo garage que a veces ni siquiera lo usas, lo conviertes en una casa. ¿Cómo es un ADU? ¿Qué es un ADU en primer lugar?
1: Bueno, hay diferentes tipos de ADU, ¿no? O sea, está...
0: ¿Pero ADU qué significa?
1: Es Accessory Dwelling Unit. En español significaría como unidad accesoria...
2: Una segunda unidad.
0: Ajá, una segunda unidad. Ajá. Que tiene su cocinita, su bañito y todo. O sea, en un garage puedes hacer todo eso.
2: Todo sí. Un departamento completo, Terry, claro que sí.
0: Y que, por ejemplo, en el estado de California puedes sacarle hasta, dependiendo del área, hasta $2,000 al mes, ¿no?
2: Dependiendo las áreas, sí, como mínimo más. Ahora $2,000 para arriba en un garage, como te das cuenta, las rentas se han ido hasta el cielo, ¿verdad?
0: Entonces, para todas las, André, para la gente que tiene una casa y quiere hacer esto, ¿cuáles son los primeros pasos que tiene que tomar?
1: Los primeros pasos que ellos tienen que tomar es primero hacer una, ¿cómo se llama? Ir a la propiedad y hacer una investigación en la ciudad, ver todo lo que está pasando, qué clase de zonificación tiene la propiedad. Y luego de eso ya se empiezan a hacer los planos, luego que se hacen los planos, que por ahí, no sé, dependiendo del estado, especialmente aquí en California podría ser unos 3 meses. Ya después de eso ya se puede empezar a construir. Entonces en total podría correr tal vez unos 6 a 7 meses por ahí.
0: Exactamente, pero vamos a decir, mucha gente tiene sus casas, pero va cheque a cheque. ¿Cómo esas personas, cómo pueden calificar o las personas que tengan esas casas o sus casas tienen que tener el dinero completo para pagar esta unidad adicional en su casa?
2: Sí, Terry, fíjate que ahora, pues como te das cuenta, hay mucha gente que, como lo mencionas, viven de cheque a cheque, pero tienen una plusvalía en su casa, y hay muchos que tienen un excelente interés en la primera, y con los bancos o asociados que nosotros tenemos, hay varios programas que tienen para los dueños de casa que les pueden ayudar hasta que pueden construir y comenzar a pagar después que construyan.
0: O sea, se refinancia todo al final, hacen un solo pago, pero ya tienen una o dos casas en su propiedad, ¿correcto?
2: Claro, claro. Va a depender de caso en caso, pero hay muchas opciones que se le pueden ayudar a los dueños de casa para que ellos no tengan que sacar dinero de su bolsa, de sus retiros o de sus ahorros para poder hacer este tipo de construcciones, porque hay manera que nosotros les ayudemos.
0: André, ¿cuántas personas han ayudado?
1: Hemos ayudado cerca de, tal vez ya llevamos tal vez unos 150 familias, ya vamos ayudando con sus planos.
0: Pues ya que ya tienen sus casas ya construidas.
1: Y ya tienen sus casas construidas.
0: ¿Y las rentan ellos? ¿Y las rentan o se las dieron a alguien?
1: Muchos dueños de casa lo utilizan para rentarlo, o más que todo últimamente, en este último año hemos visto que más es para ayudar a sus hijos. A una hija que se casó y pues quieren ayudarlo porque las rentas, pues tenemos un caso, ¿verdad? Que ella pagaba $3,000 y ahora le está saliendo un pago de $1,200 y está viviendo en una vivienda aún más grande de lo que ella rentaba y le está saliendo más barato porque el padre la ayudó, ¿verdad?
0: Exactamente. Entonces, y hay personas, por ejemplo, si una persona al refinanciar todo tiene dos unidades más su casa que tenía, en su casa se convierte en lo que se llama un triplex. Podría salirse, si renta los dos unidades extras, podría salirle el pago casi como si estuviera viviendo gratis, ¿no?
2: Claro, Terry, esa es la idea. Aparte de que su renta va a ser pagada por las dos nuevas unidades, va a poder tener una vida mejor, ¿no? y poder ayudar otra vez a sus familiares o rentarlo.
0: O que le salga muy poquito el pago porque ya tiene rentadas las otras dos unidades.
2: Claro, y el beneficio mejor, Terry, es del valor de la propiedad que se le duplica.
0: Exactamente, entonces si la vende como triplex le saca mucho más y puede incluso hasta comprar otra casa cash, ¿no?
2: Claro que sí.
0: Luis, para toda la gente que quiere información sobre cómo empezar su proceso para tener una segunda unidad en su casa y poder generar rentas, que el pago de su casa le salga literalmente lo que es gratis, ¿cómo pueden comunicarse con ustedes?
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0: 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Muchas gracias, chamacos.
2: Gracias, Terry. Cuídate.

0: es increíble, de
1: no
0: verdad.
1: Hablaron de eso. No,
2: simplemente, ¿sabes qué? O sea, esto lo están sepultando. Mejor que nos digan que ya la va a ser una liga cerrada como la MLS y ya dejamos de estar jeringando. O la otra dice, no, es que vamos a ser como las mejores ligas. ¿Como cuáles? ¿Como la Liga de España? ¿Como la Premier League? Perdóneme, con todo respeto, estamos a años luz y ya la MLS ya nos rebasó por la derecha. ¿Sí o no?
3: Sí.
2: Pero seguimos dándole a tole con el dedo a la gente. Mira, ya para que Fernando Schwartz haya publicado, dijo, graben este nombre del jefe de prensa. Yo no sé por qué haya renunciado Fernando, pero pues algo, como que algo destapó la cloaca. ¿Sí o no?
1: Sí.
2: ¿Qué nos importa? Eso ya arranca la Fórmula 1. Oye, ¿viste que renovó Mad Max con Red Bull? Mira, habla bien de él, ¿eh? Habla bien de él, o sea, no como las ratas abandonó el barco. Se quedó ahí, le han ofrecido un buen contrato, un buen trato, y ahí se quedó. ¿Sí o no? Sí. 5:30 centro, 6:30 del este, a partir de las 4:30 del Pacífico, en desarrollo la práctica 1 y 2 el día de hoy. Luego vendrá sprint el sábado, a partir de las 5 de la mañana centro, a las 9 la clasificación, carrera el domingo, 8 centro, 9 del este, 6 Pacífico. ¿Se nos queda algo en el tintero? ¿Sí o no?
1: ¡No!
2: Sí. ¿Eh? Oye, ya a partir de las 8 centro, 9 del este, 6 Pacífico, se va a jugar en Williamsport el partido México-Australia, que ayer no se pudo jugar por mal tiempo, pero hoy los muchachos a las 6 del Pacífico estarán saltando a la cancha al diamante de los voluntarios para su primer partido. Hoy hay 8 juegos pautados por la Serie Mundial de las Ligas Pequeñas. ¿Sí o no?
3: Sí.
2: ¿Cabe una chiquita o no cabe una chiquita?
3: Sí, dale.
2: Oye, fíjate que hay un niño de Hermosillo que es ajedrecista. Tiene 8 años de edad. Comenzó desde muy pequeño, teniendo 3 años en el deporte ciencia durante la pandemia. Hoy anda allá en los Estados Unidos. Y bueno, este niño de Hermosillo, Sonora, ya brilla en los Estados Unidos. Tiene 8 años, se llama Roberto de Jesús Navarro Cajigas. Y sigue sumando capítulos. Gran ajedrecista que está en la gala de la SACA August 2026, torneo disputado en Tucson, Arizona. No solamente vamos a hablar de futbolistas, hablemos también del deporte ciencia, del cual no se te dio, Chico Morales.
3: No.
2: ¿Sí o no? ¡Reporte!
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1: Vamos a regresar con el tarúpido de la semana. Al aire con el terrible, al millón y pasadito.
2: De los de la federación no vas a estar hablando mal. Ay, caray, ¿cómo les ayudo, chico? Dale, Paulina.
1: Es Fey.
2: Ah, es Fey, ¿verdad?
3: Es Fey.
2: Ay, perdóname. Alex, dale.

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0: De regreso al aire con el terrible, con el tarúpido de la semana. Y tenemos tres candidatos. Y el día de hoy, como siempre, la Jennifiera, pues se tocará el corazón o no para decir quién ganó, para criticarlos como Dios manda, para destrozarlos como si fueran carne de puerco, listos para hacer taquitos al pastor con su piña rebanada.
1: ¡Qué rico!
0: Ahí está. Oye, aquí está el primero. Hasta un morrito de 17 años haciendo una transmisión en vivo en sus redes sociales, en su departamento. Hasta ahí todo chido, ¿no?
1: Todo bien.
0: Cuando de repente, piu, piu, piu, piu, piu, piu, piu, piu, y que lo dan de baja al morro.
1: ¿Pero por qué? ¿Se estaba dentro de su casa y todo tranquilo?
0: Porque el guardia de seguridad del edificio lo confundió con un ladrón.
1: No manches, güey.
0: Y que pensó que, ya ves que cuando te transmites en vivo, estás, ¿cómo se llama? Pues con el teléfono enfrente. Pues pensaba que cuando tenía el teléfono enfrente, el guardia de seguridad del edificio, que era una pistola y que estaba amenazando a alguien.
2: Así había andado el guardia bien loco.
1: Qué marihuana
2: había
1: andado ese vato, güey.
2: Imagínate.
0: Y era el guardia de seguridad. Lamentablemente, pues el morrito sucumbió ante las heridas y ya no está en este planeta. Y fue identificado como Samer, un joven residente de Sajifat, allá en la India. Y de acuerdo con la información conocida hasta ahora, habría ingresado a las instalaciones del edificio con la intención de realizar una grabación. Y el inmueble se encontraba en construcción y tenía vigilancia privada para impedir el acceso de personas ajenas al lugar.
1: Y aquel disparándole, güey.
0: Y el vato pensando que estaba amenazando a alguien con una pistola.
1: No,
0: ahí está.
3: Hombre.
1: Ese sí está bien tarúpido. Sí.
0: El primer tarúpido es el guardia de seguridad. Vámonos con otro tarúpido. Y este video, pues, se hizo viral en las redes sociales.
3: Ajá.
0: Pues de un. Es desesperante lo que sucedió porque eran como asiáticos. No sé en dónde pasó esto. Pero estos muchachos estaban en el aeropuerto. Estaban en China en un hospital. Y yo no sé cómo estos güeyes se atoraron la cabeza en el hombro de la silla de metal.
3: Ay, ay, ay.
1: En el portabrazos.
0: Ajá. Un amigo lo estaba tratando de ayudar. Y para poder averiguar cómo se había atorado, él se atoró la cabeza también.
3: No manches.
0: Jennifer, esto es real, no es inteligencia artificial. Sí, y lo que me extraña que es en China, güey. Se supone que ahí todos son unos genios.
1: No manches.
2: Pero hasta ahí se ve, fíjate, hasta le copió al otro.
0: Metió la cabeza para ver, cómo la metió para sacarla igual. Entonces el vato mete la cabeza, pero ya al momento de quererse sacar la cabeza ya no podían los dos. Y hasta el final, al final no se sabe si los pudieron ayudar o no, pero estaban desesperados.
2: No, dicen que ahorita hay 8 chinitos ahí atorados.
1: Que ahorita no hay banca disponible, están todas atoradas ahí.
0: Está tratando de investigar, ¿no? Pero bueno, yo creo que una vez a mí se me atoró la cabeza en la reja y mi papá me echó manteca y me sacó.
1: Uy, no más.
2: Hacía jalones en vez de cortarla.
0: ¿No les pasó eso a ustedes nunca?
2: No,
1: yo nunca me echaron manteca.
3: Sí, pero no me echaron manteca, nomás me doblaron las orejas.
0: ¿Te doblaron las orejas?
3: Sí.
1: A mí se me atoró una corneta en un dedo, güey. Me lo tuvieron que cortar con una cegueta, güey.
2: Sí,
1: hijo. Simón.
0: Bueno, pues ahí está.
1: El dedo donde no debía.
0: Exacto. Ahí está el segundo tarúpido. Vámonos al tercer tarúpido, muchachos. Y bueno, vamos a platicarles de una muchacha que quiso hacer negocio, así como están las cosas ahorita, con las estampillas del Wick.
3: Ay.
0: La influencer de TikTok, Ash Treviño, es como de Noruega el apellido.
1: Hey, tú.
0: Fue declarada culpable por mentirle al Snap, al Wiki, al Medicare.
1: ¿No más?
0: Ash Treviño, influencer de redes sociales de Texas, se ha declarado culpable de fraude en programas de asistencia social y fraude en servicios de salud. En lugar de ir a prisión, fue condenada a 2 años de supervisión comunitaria, o sea que le van a andar cuidando para que no ande de mañosa. 120 horas de servicio comunitario, asesoramiento financiero y un programa de prevención de robos. Asimismo, deberá pagar $16,799 en concepto de restitución de la Comisión de Salud y Servicios Humanos de Texas. Y es que a muchas personas se les está acusando por hacer este fraude con estampillas. Y ella fue acusada de mentirle a las estampillas del WIC y el Medicaid. Así que otras personas también fueron arrestadas en el área de Los Ángeles haciendo lo mismo, pero estos adquirían las estampillas del Snap y las vendían a mitad de precio como si fueran ofertas de julio regalado.
1: No, ¿por qué está nervioso, chico?
2: Pues yo no lo doy a mi digo, este,
0: mira, mi compa no, no te trabes, no te trabes, chico.
1: Lo noté muy tembloroso.
2: Mi compa no las da a mitad de precio. Él se adelanta, por ejemplo, tú vas a pagar. Ey. Y el compa se adelanta y él paga con y ya te cobra a ti aparte.
1: Sí.
2: Sí,
1: es su compa no es un primo de usted.
2: Ándale.
0: Sí, este, y oye, muchachos, no tiene nada que ver con el tarúpido, pero también ayer estaba hablando con un banco de comida que nos va a apoyar en los despensatones. Y dicen que la razón por la que ya están dando menos carne y menos huevos y pescado y pollo, Chico Morales, es porque habían unos bancos de comida donde la señora ya la metieron al bote y se robó $30,000 al mes porque la señora la vendía barata en vez de regalarla a la gente.
1: Qué bárbara. Qué bueno que la metieron al bote, güey. Eso es robar.
0: Sí, claro.
1: Y a los pobres es peor.
0: Sí. Pero pasó afectando a todos los bancos de comida del sur de California en este caso, porque ya no les dan carne, güey. No les dan pescado ni proteína, porque ahora piensan que todos son mañosos y que todos la van a andar vendiendo.
1: Oye, con razón, pura verdura, viste la otra vez,
0: güey. Pues sí, güey, por culpa de esa señora. Pero bueno, Jennifer, ¿quién se ganó el tarupi?
1: Por culpa de esa doña.
0: Por culpa de esa doña, güey. Si no llevé pescado y pollo y huevos en el último despensatón, esa doña es la culpable.
1: No, huevos sí llevabas.
2: Sí.
0: Los míos nomás, Jennifer, adelante.
3: Ay, no.
1: Ay, no.
0: No, pues que llevaba un taco de huevo que me echó la Jennifer.
1: Por eso.
0: Sí.
2: Recapitulando.
0: Recapitula.
2: Pues tú eres el que
0: pues mira, el guardia de seguridad
1: asesino
0: que confundió un teléfono con una pistola. La muchacha que la agarraron vendiendo estampillas y haciendo fraude y mintiéndole al WIC. Y los chinos que querían que se atoraron la cabeza en la silla del hospital. Y el otro para rescatarlo se la atoró para ver cómo la sacaba.
3: Ay, yo creo que todos están bien tarúpidos, sí. Pero el que gana es el guardia, porque se supone que debe de tener entrenamiento, no un teléfono, ya por eso te den chicharrón, no.
2: Sí.
0: Pues ahí está, el tarúpido de la semana le vamos a mandar a este guardia, que ya está en el bote allá en la India, su regalo hasta allá. Ok, sí. Chico Morales, se lo lleva, por favor.
2: Sí, cómo no.

Las bebidas azucaradas. Bueno, si sigues tomándolas, ¿te va a pasar algo? ¿De qué se trata? Bueno, vienen lo bueno y lo malo con el cari, el barrán y además. Los latinos llevan la batuta en los Estados Unidos, ¿pero de qué? Te lo platico después de la rolita al aire con el Terry.

0: Estamos de regreso al aire con el Terry. Esto es lo bueno y lo malo con Neycari Albarrán. Estamos listos para que nos platique qué es lo que está pasando. Bienvenida, Ney, ¿cómo andamos? Feliz fin de semana.
1: Buenos días, muchachos. Bueno, sí, de todo sucediendo, hay muchos datos importantes y bueno, noticias buenas y malas, pero la mala de hoy, seguramente usted tiene este enemigo en casa, no se ha dado cuenta y quizás diga, ah, yo no tomo casi, eso no lo incorporo todos los días, no me va a afectar. Pues bueno, muchachos, recientemente ha salido un estudio a mediados de este año que se ha confirmado que las bebidas azucaradas tienen un alto porcentaje de dar o contribuir en el cáncer de estómago. No solamente contribuir con la diabetes y obviamente otros daños, como ya saben, ¿no? Que se está relacionada con el cansancio y, ¿no?, estos altos azúcares en sangre, sino que ahora también un estudio reciente ha dictaminado que está bastante relacionada con el cáncer de estómago. Y aquí es donde quiero parar, porque quiero hacer un stop y un punto bastante importante, porque obviamente los latinos a veces decimos, no, pero es que la coquita que no me puede faltar en el almuerzo, ¿cómo hago para que no, para dejar de hacerla? O no, una limonadita me la voy a tomar. Y así, así vamos y tomamos hasta 2 y 3 veces de estas bebidas. Y no solamente estamos contribuyendo con nuestro azúcar en sangre, sino que también ahora presenta un daño y estaría presentando un riesgo bastante fuerte en el cáncer de estómago. Creo que como latinos cuesta bastante, pero con esto lo que queremos es lograr de que ustedes se cuiden un poquito más y que, pues obviamente, estos números empiecen a bajar, muchachos.
0: Es que sí. los hispanos son mucho de tomar. Ah, voy a los tacos con mi refresco. Exacto. Hace una celebración, un cumpleaños de niño, los refrescos.
2: Está haciendo calor, un refresco.
0: Piensas que no hace daño, ¿verdad?
1: Sí.
0: Ah, ahora, si lo haces ocasionalmente, como de repente un refresco una vez a la semana o cada 15 días, no pasa nada, pero cuando ya se hace un producto de tu canasta básica, o sea, que ya lo tomas todos los días para comer, para cenar, exactamente, ahí es cuando caes en el riesgo, ¿no?
1: Sí, es que el estudio dice que las personas que fueron estables, digamos, se hizo un estudio de 112 mil personas donde se estuvieron observando qué hacían en su día a día, que les estuvieron arrojando estos resultados en estos momentos. Y todos coincidieron, en la mayoría de estos casos, es que todos los días incorporaban al menos 2 o 3 bebidas azucaradas. Y te estoy hablando de incluso los que piensan que el juguito de naranja de la tienda, ese no me hace nada porque es jugo natural. Mentira, todo lo que tenga bastante azúcar, incorporarlo 2 y 3 veces al día, está presentando esa asociación con cáncer de estómago, muchachos. Hay que cuidarse, Chico Morales, sí. Tú también, hay que darte la orejita.
0: ¿Sabes qué estoy tomando yo todos los días, Chico Morales?
2: Bueno. Sí.
0: Agua de avena, güey.
2: Oh, es bien buenísima.
1: Ay, sabroso. Sí.
2: Parece agua de avena. Y refresca.
0: Ajá, sí. Y todos los días. Y esa te limpia el estómago, te saca el colesterol y está rica y refrescante.
2: Sí.
0: O sea, si la gente no conoce, por ejemplo, que en la ciudad de Chicago, en Florida, que nos escucha mucha gente de Sudamérica, si no conocen el agua de avena, empiecenla a preparar y tómenla en vez de refresco. Les va a hacer, y no le pongan azúcar, ¿eh?
2: No.
0: O sea, pueden ponerle poquita nada más para.
2: No, sabe más dura sin azúcar.
0: Pero no se necesita.
2: Tómela de canela, Terry, leche y ya.
0: Exactamente, tómela y está sabrosa y les va a sacar todo lo malo que tienen. Ahí está. ¿Qué? Y bueno, la buena, los latinos llevamos la batuta, pero ¿en qué llevamos la batuta, Neycari?
1: Claro que sí, la llevamos en el ser los que más compramos casa en los Estados Unidos, muchachos. Llevamos la batuta en el crecimiento de propietarios de la vivienda en los Estados Unidos. Y esto porque, bueno, un reciente análisis, ¿no?, de finales del año 2025. Sumaron nada más los latinos 440 mil nuevos propietarios de vivienda. Y en un estudio estaban dando que dentro de 6 americanos, los que eran latinos, 4 compraban casa. Estamos hablando de que la mayoría de los latinos, cuando tienen las probabilidades de ya establecer y dar ese down payment, se están comprando su vivienda. Lo que significa que incluso los latinos dentro de la poblaciones inmigrantes somos los número 1 de que estamos siendo dueños de vivienda. ¿Qué les parece? ¿Te sorprende o no? Yo creo que no sorprende mucho, porque yo sí he visto varios latinos que se han dado la tarea, sobre todo este año, de ver y de buscar opciones para hacer que esa compra de casa sea totalmente una realidad. A mí me parece que estos números sí son certeros y que bueno, ¿no? Y que sigamos sumando.
0: Exactamente. Enhorabuena. Muchas gracias, Neycari Albarrán. Esto fue lo bueno y lo malo.
1: Claro que sí, muchachos. Que tengan excelente día y me sigan en Instagram, arroba Neycari Albarrán. Buenos días.
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0: Vamos a volver en minutos al aire con el terrible. ¿Con qué, Chico Morales?
2: Pues con Verito, chiquitita cachetona.
0: Viene Vero Flores al aire con el Terrible.

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1: Estamos de regreso al aire con el Terry, listos para platicar con Vero Flores, nuestra sexóloga, el día de hoy. Los tiempos han cambiado, ya todo es diferente. Y vamos a hablar de las relaciones abiertas. ¿Qué diantres eso? ¿Funciona? Hay gente que lo hace en nuestra comunidad, sobre todo los hispanos, que somos muy conservadores. ¿Cómo? A ver, que me explique, porque yo no entiendo que eso es una relación abierta. O sea, ella va a tener que agarrar un diccionario y decir, mira, aquí hay dos manzanas, esta es una persona y esta es la otra, y así. O sea, entonces, ella nos va a decir, porque parece que la raza le anda entrando a eso. Bienvenida, Vero, ¿cómo andamos?
2: Muy bien, amigo, muchas gracias. Feliz viernes a todos, les mando un besote desde acá. Oye, pues este tema de las relaciones abiertas, fíjate que está agarrando mucho auge. ¿Qué es esto? Una relación abierta es cuando no estamos en la monogamia. O sea, no somos exclusivos de nuestra pareja. No sé si hasta ahí vamos bien, me voy a ir paso por paso. No somos exclusivos de la pareja y no estamos en la monogamia. Consensuado, ¿ok? Okay. Hasta ahí vamos bien.
3: Vamos bien.
2: Sí. Bueno, vamos bien. ¿Esto qué es lo que pasa? Las parejas llegan a tener acuerdos diferentes, o sea, sentimentalmente puede decirse que hay un vínculo con esa persona, puede ser tu esposo o tu esposa de muchísimos años, y de repente, usualmente llega esta idea con el mantener la llama viva, refrescar un poco la cama y el amor y todo eso. Yo francamente no lo recomiendo mucho, amigo, pero bueno, cada quien, ¿no? Estos acuerdos comienzan teniendo encuentros sexuales con otras personas ajenas a la relación principal. ¿Hasta ahí vamos bien?
3: Sí.
2: Sí, ok. Bueno, esta pareja empieza a tener encuentros sexuales con terceros y frecuentemente incluso hasta juntos. Hay muchos, digamos, como subgéneros de la parte de las relaciones abiertas, que ya son como lo que ya hemos escuchado de los swingers, a lo mejor los cuckolds y como toda esa onda, que no sé si ya tengan una referencia al respecto. Los parejas no, swingers,
1: pues yo sé que los swingers son unos vatos que se van a unos barcos o cruceros con sus esposas. Y luego se la cambian a otros vatos, pero la esposa sí quiere, pues.
3: Pero no necesariamente en un crucero.
2: Exactamente.
3: Hay como antros o así salones.
4: Hay clubs.
5: Le han contado al pobre.
3: Ahí me la llevo yo, pero voy solo.
4: Aquí en Santana. Ya,
3: vamos el chico.
4: Yo y el pop, vamos aquí a Santana.
2: Exactamente, sí. Fíjate. Ustedes tienen toda la razón, amigo. Yo no sé qué andan haciendo allá, pero bueno, no estamos aquí para juzgar, ¿verdad? Sí hay, evidentemente, hay lugares ya específicos para este tipo de actividades, amigo. ¿Por qué? Porque toda la gente que se reúne en ese lugar va específicamente a lo mismo. Y entonces, si tú te encuentras al maestro, al abogado, al que sí conoces, pues bueno, nos hacemos tontos todos porque todos venimos a lo mismo, ¿no? Entonces, sí hay lugares específicos porque, bueno, es una práctica que con el paso del tiempo pues ha agarrado mucha fama y familiaridad. Y aunque tú no lo creas, hay muchísima gente, no solo hispana, sino que ya están entrando en esta, pues no es nueva esta actividad, pero sí ya está siendo un poquito más popular, y de hecho ya hay redes sociales también asociadas directamente a este tipo de intercambios y de encuentros con personas que les interesa integrar a alguien más a su relación sentimental, pero en el aspecto sexual.
1: Válgame Dios, entonces.
2: No sé si tengan alguna duda. Válgame, estás echando
1: el rosario. Pregunta es como que ahorita vengo, voy a echarme un round con la otra. Pero no. Como es una relación abierta, mi pareja con la que vivo ni me la va a hacer de todos porque ella acepta eso. Igual ella se puede. Oye, pues mientras tú te vas con la otra, va a venir el que reparte la pizza. Y se me antoja la pizza, pero también él.
4: Tú sigues viendo la tele.
3: Simón. No. Yo, la neta, creo que eso no es algo que funcione.
2: Exactamente.
4: No, pues es que sí funciona porque ellos ya lo hablaron desde antes.
3: No, pero ya que la ves acá, no ya sé. No. Por más open mind que seas,
2: no creo siento que.
3: Yo creo que al principio, tal vez, pero ya después llega el momento en como que ya, pues no perteneces a una familia, no perteneces a alguien, sí, y te das cuenta que tu vida está girando alrededor del sexo nomás, güey.
4: De nada.
3: Exactamente. Ajá, entonces como que ya te pierdes, se pierde. Yo creo que no sería algo que yo hiciera.
1: Y luego no se pueden evitar las comparaciones, porque por ejemplo, de repente, si fuera mi caso y viera que mi pareja se va con un vato que parece William Levy, güey, o parece Sebastián Rulli, y yo me veo a mí mismo y digo, no, pues.
3: No, te fuiste muy arriba, güey.
1: Salgo perdiendo, güey.
4: Sí, pues sí.
1: O sea, las comparaciones, no, o sea, siempre van a pasar, ¿no?
3: Siempre.
1: De tamaño y de todo.
2: Fíjate, te voy a Exacto, te voy a compartir algo, amigo. Este tipo de acuerdos siempre se deben de tocar antes de comenzar la actividad, ¿ok? Cada pareja tiene reglas distintas. Entonces, si es una actividad bastante complicada, como dice Pop, no es nada más, ay, voy a ir y me voy a echar un trenzón con alguien más, sino que sí hay muchos sentimientos involucrados. Imagínate, si tener una relación de dos es complicado porque hay que cuidar sentimentalmente a tu pareja, ahora multiplícalo, ¿no? Ahora ya no somos dos, ahora ya somos cuatro o tres o cinco o los que la gente quiera involucrar en su relación. Hay que avisar antes, esto es algo que se debe de acordar. Por ejemplo, lo que tú decías, ahorita vengo, voy a ir a echarme
3: un palenque.
2: Un agarrón con el vecino, uh-huh. ¿no? Un palenque. O ya llegué, fíjate que me fue muy bien. Te cuentas detalles con la otra persona, no. De qué tanto te gustó, cómo te fue. Hay gente que sí lo quiere, amigo. Entonces, sí son reglas que hay que ser bien claros desde el principio. Si usted, señor o señora, quieren intentar esta práctica, hay que hacerlo con pincitas y hay que ir despacito, porque únicamente vamos a conocer nuestros propios límites y los de la pareja y los otros involucrados cuando las cosas empiecen a suceder. A lo mejor tú dices, híjole, es que me va a encantar, me va a gustar, y pues oye, la verdad, estoy cansado de tener relaciones con la misma persona y necesito a alguien más, órale, y vas y resulta que no te gusta, ¿no? Y resulta que tu pareja sí le gustó muchísimo, le encantó, ¿no? Entonces ya empieza a haber una discrepancia, sí, pues sí. Exacto.
5: Ya se quiere ir a columpiar todos los días.
2: Son terrenos peligrosos.
3: Por ejemplo, ahorita la Vero que está enamorada. Ahorita anda enamorada. Te apuesto que no va a aflojar al novio, no lo va a dejar.
2: No, hombre.
4: Pero
2: imagínate, ¿no?
3: Si no estuviera enamorada, no hay bronca. Si
5: oye,
3: no,
5: Vero.
3: Hay que deschongarnos.
5: Pero pregunta, Vero, ¿tú conoces a alguien en tu entorno? Dígame. Que practique esto y que lleven una relación de años. Buena. ¿Conoces a alguien?
6: Que les haya funcionado.
2: Mira, yo sí conozco a varias personas que son pareja y que han tenido muchos años juntos. Una en particular sigue junta, ¿ok? Y te estoy hablando que han estado en esta práctica de la relación abierta y el coqueteo swinger y todas esas prácticas desde hace más de 15 años. Wow. Y conozco otra pareja que decían ser como icónicos, era un referente de pues dentro del medio, ¿no? No, sino como para ponerlos como ejemplo de cómo tenían que cuidarse entre ellos y toda la cosa, y de un día para otro, amigo, divorciados.
5: ¡Chale!
2: Entonces, no, pues no hay garantía, o sea, hay gente que dura muchos años y sabe Dios si vaya a funcionar por el resto de tu vida, ¿no? Uh-huh. Ahora, vienen temas más delicados como la familia, los hijos, si alguien se entera, si alguien te vio, son muchas cosas que socialmente no estamos todavía listos para tomarlo con normalidad, ¿no?
4: Exacto.
3: No, y luego imagínate que luego se mete con alguien conocido. Uh-huh. Imagínate que se mete con tu comadre o con tu compañero de gimnasio, alguien así, uh-huh. O tu amigo, no manches, pues no es la misma, no. Pero si es abierta, pues es abierta, ¿no? Entonces yo siento que sí debe ser para muy personas difícil. Que tienen bien claro lo que quieren.
5: Exactamente.
2: Y ahora te voy a decir una cosa, Jenny. Es bien común que los hombres quieran entrar en esta práctica para ellos tener relaciones con otras mujeres, pero cuando la mujer les dice, órale va, pero yo también quiero, ya no les
3: gusta. Ah, no, tú no. O
4: sea, así no juego.
2: Es bien común, amigo.
5: Le han contado. Le han contado.
2: Yo de todo me entero, puro chisme.
5: Muchas gracias, Berito.
2: Gracias a ustedes, amigo. Guarden preguntas para el siguiente viernes contestarlas. ¿Qué les parece?
5: Perfecto. Exactamente. ¿Cómo te pueden seguir para que te mande las preguntas, Vero?
2: Muchas gracias, amigo. Pueden encontrarme en todas las redes sociales como @yo.soy.verónica. Y pues obviamente si también te mandan mensajito a ti, pues ya lo compartimos y con todo gusto respondemos todas las dudas que tengan el viernes que viene.
5: Y ahí también en el OnlyFans, yo soy Verónica. Muchas gracias, Verito. Nos escuchamos pronto.
2: Gracias, amigo. Un beso a todos. Feliz viernes.

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1: Estamos de regreso al aire con el Terry. El viernes pasadito, listos para platicar con el Dr. J. Con toda la información que necesitas. Como te gusta, con objetividad, con datos, con lógica, con periodismo y de manera razonada. Él es el Dr. J. Y el día de hoy con un reportaje especial. Bienvenido, ¿cómo estamos, doctor?
2: Al millón y pasadito, mi querido Terry, con gusto de saludarte. Oye, bueno, pues, fíjate que este estudio de la Universidad de Phoenix en Arizona realmente trae números sorprendentes. Resulta que cerca del 73% de lo que hoy viven las familias en cualquier parte, pero principalmente la familia latina, resulta que cuando hay un matriarcado, ¿a qué me refiero con un matriarcado? Que la mamá es la que dirige en el hogar, los hijos varones terminan por tener variación sexual. ¿Cuál es el punto? Que podrían terminar con una preferencia de homosexualidad debido a que ellos ven a la mamá como el ejemplo. La mamá es la que decide, la mamá es la que toma las decisiones importantes del hogar, desde la comida, la vestimenta, el vehículo en el que se transportan, quién compra la casa. El que paga es diferente, porque puede que pague el papá, pero la que toma las decisiones importantes en el hogar es la mamá, lo cual esto, te repito, se convierte en un matriarcado. Y entonces los hijos, pues, ¿a quién siguen de ejemplo? ¿Al papá? ¿Al papá que está callado? ¿El papá que no habla? ¿O la mamá que tiene la autoridad prácticamente en el hogar? Ahora, otro factor importante, según lo que revela, que entre la comunidad latina, el hombre, para evitarse broncas, lo que hace es entrega el cheque a la mujer. La mujer le da $50, $80, nada más para que ande pichicateando en la semana. Pero la que maneja todo realmente es la mujer. La pregunta que yo te hago, ¿tú coincides con esto? Y fíjate que yo lo he visto, yo tengo varios primos que efectivamente tienen, por lo menos si no una preferencia homosexual, si tienen medio amanerados, y es que bueno, pues
1: la y esto es porque la mamá, porque la que manda es la mamá, güey. Yo creo que ese estudio está bien charro, güey. Nunca había oído semejante cosa.
3: No.
1: No, pues en mi casa también mandaba mi mamá.
3: En mi casa también, mi mamá era la que, pues mi papá le daba toda la feria a mi mamá.
2: ¿Ustedes no son
3: mamá
2: amanerados? La neta, no son amanerados. En mi casa no,
1: poquito,
2: en la casa manda mi papá.
3: Si me das un besito.

0: Hombre, también habría que decirlo.
1: No. Mira, aquí hay varios factores, ¿verdad? Sí. Yo creo que si el varoncito crece con mamá y hermana, si no hay un papá, el papá está
0: ausente. Mamitis, güey, por eso luego no se separan de la mamá. Tienen mamitis, Terry.
1: No es el punto donde yo quiero llegar. Suponiendo que en un hogar el papá no está porque se fue o porque se divorció, se murió o lo que sea, y el niño crece en un entorno de puras mujeres, hay una probabilidad que sí lo había visto por allí en un documental, pero no en todos los casos.
2: No.
1: Y el latino tiende a darle el cheque a la mujer. No sé si esto pase también con los afroamericanos y los güeros. Habría que averiguarlo, doctor J. Por falta de educación.
0: 50-50.
1: Por falta de educación financiera.
2: Sí.
1: ¿Qué significa esto? Que nunca reciben una educación de cómo funciona el dinero, de cómo administrarlo, de cómo invertirlo. Y para evitarse la bronca, si yo nomás voy a chambear y que mi esposa pague, que porque no se quieren sentar en la mesa a hacer cuentas de cuánto es de luz, de cuánto es de gas, de cuánto es de casa, de cuánto dejan que la esposa se encargue.
2: Claro.
1: En algunos casos la esposa es honesta.
0: ¿Qué pasa si te divorcias? ¿Qué pasa si te divorcias?
1: Bueno, pues.
0: ¿No saben ni qué?
1: Exactamente.
0: ¿Tantos mensos?
1: Sí, a mí ya me pasó una vez, güey, ya aprendí la lección, porque pues yo haciendo cuenta de todo lo que ganaba, wey, que terminé con $30,000 en el banco, dije, ¿cómo pudo hacer posible este suceso? Y a la mamá hasta le compraron casa, acá.
2: Sí.
1: Entonces te digo yo, es por falta de educación financiera, que pasa de que el hombre le entrega el dinero a la mujer. Sí. Pero no por el por el matriarcado,
0: por irresponsable, porque
1: se puede
0: no
1: llamar.
0: Quiere entrarle y afrentar. Ahora el hombre ha perdido esa virilidad, esa masculinidad, Terry.
1: El hombre ha perdido masculinidad, pues porque no le da el cheque a la mujer. No. Yo creo que pasa porque
0: todo lo deja en manos de la mujer. Hasta la mujer le dice cómo se vista, güey.
1: A ver, voy a preguntar en la línea telefónica. La pregunta va a ser en lo que estamos hablando, pero esta es la pregunta. ¿Tú le das el gasto a tu esposa? ¿Tu esposo te da el gasto a ti? ¿Por qué pasa eso? 866-794-5099. 866-794-5099. ¿Eres del que le da el cheque a la esposa y para ti eso funciona en tu hogar? ¿O a ti te da el dinero tu marido y lo administras bien?
0: Aprende a administrar, papá.
1: 866-794-5099. Si alguien quiere opinar en cuanto entre en las llamadas, voy con ella. Chico Morales, ¿qué quieres decir?
2: No, yo creo que hoy sí difiero totalmente con el doctor J. Nada tiene que ver con el hombre, nada tiene que ver con la irresponsabilidad. Lo que pasa es, como te digo, si usted o tú, Terry o el J, o quien nos está escuchando, agarra toda la feria y la administra uno, diario va a andar uno echándose afuera sus comidas, sus lunches, o sea, no creo que sea eso.
1: Vámonos a la llamada telefónica. Sola, ¿con quién hablo?
3: Con Johnny Melavo. Buenos días a todos.
1: Adelante, chicos, pon las cejolas que están entrando. Adelante, Johnny.
3: Ok, a mí me pasó igual. Yo todo generaba el dinero, yo todo se lo dejaba a mi esposa que lo administrara. Yo no quería saber nada de diles, yo no quería saber nada de nada. Encárgate tú. Pero ¿qué pasó? Lo mismo que a ti. Me divorcié y ahora sí, a ver cómo me las arreglo, a empezar. Y así estamos acostumbrados los latinos.
1: La pregunta, Johnny, es ¿por qué le entregabas todo el dinero a tu esposa? Esa es la pregunta. ¿Por qué?
3: Porque tú sabes que tu esposa y tu familia es lo máximo para ti, y por mientras esté en manos de alguien que tú amas, sientes que todo va a estar bien y que no, tú no piensas cosas negativas ni nada. Tú trabajas para tu esposa y para tus hijos y eso a ti te hace feliz, te llena tu entorno, ¿sí o no?
1: Sí, gracias, mi querido Johnny. Hola, ¿con quién hablo?
4: Con José.
1: Adelante, José, ¿cuál es tu comentario?
4: Sí, muchas veces depende que cómo lleve la relación. A mí me pasó, le di a guardar a mi primer pareja $50,000 y estábamos en un momento más o menos. Ella tenía su carrito, yo tenía mi carrito, y cuando muy acordé, ella resultó con otro carro. Y dije, ¿qué pasó? No, dice, el dinero que me dio, dice, compré un carrito. Pero si ya tenía carro, ¿para qué compré otro carro? Pero bueno, ni modo, joven. A todos nos llega una experiencia buena, una experiencia mala, y pues ni modo. La situación es de que tenemos que saber llevar las divisas, no porque hay que malgastarlo, no es así.
1: Gracias, mi querido José. Vámonos a Denver, Colorado. Adelante, ¿con quién hablo en Denver?
5: Aquí con el Chato, presente.
1: Chato, oye, quien nos hable una chica, está hablando puro vato, pues queremos saber por qué te...
0: Puro mandilón. Puro manito,

0: adelante, adelante, Chato, ¿cuál es tu opinión?
1: No, no, cuando tienes las cosas bien con tu pareja, el dinero sale sobrando.
0: Cuando pienso lo mismo.
1: Con tu pareja, el dinero sale sobrando porque te la llevas bien.
2: Lo dice el mandilón.
1: Viajas y tienes todos tus pagos al corriente. ¿Cuál es el problema? ¿Por qué tiene que haber un problema por el dinero?
2: Sí, lo dice el mandilón. Repito.
1: Trabajas, tu esposa trabaja. No hay que estar preguntando, ah, tú pagas la luz y el agua. Son cosas que tienes que pagar obligatoriamente, el agua, la luz, lo que tú quieras. Entonces, ¿por qué vas a estar quejándote? Porque vas a estar pagando por comida para la semana en tu casa. O sea, son cosas que tienes que hacer.
0: Exactamente, mi querido Chato. Vámonos a la siguiente línea telefónica. Hola, ¿con quién hablo?
3: No hay que estar preguntando. Ah, ¿tú pagas la luz?
0: Bueno.
3: Son cosas que tienes que pagar obligatoriamente, el agua, la luz.
0: Bueno, vamos a la última y nos vamos. Hola, ¿con quién hablo?
4: José.
0: Adelante, ¿cuál es tu comentario?
4: Yo soy el que administro todo en la casa. Yo pago biles, pago toda la casa, todo. Si tu esposa necesita, pues le doy. O lo que quiera comprar ella, pues yo lo pago.
0: Ahí está, bueno. Bueno, fíjate, doctor J, que de todas las llamadas que agarramos, solamente nuestro amigo José, la última llamada, es quien administra el dinero en su casa. No, bro, nos hubiera gustado saber la opinión de una chica. Creo que después vamos a tocar ese tema más adelante. Gracias, doctor J.
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0: Estamos de regreso al aire con el terrible avión y pasadito, chamacos. ¿Cómo están? ¿Cómo les va?
1: Muy bien, aquí disfrutando esta rolona de la chica dorada.
0: Exactamente, bueno, voy a platicarles algo para que lo compartan con sus jefes, sobre todo si tus papás tienen más de, podemos decir, de más de 55 años, porque incrementó, escuchen muy bien, en un 123%, eso es más de 100 de 100, güey. En más de 123% en Estados Unidos, las estafas a adultos mayores por tenerlos con teléfonos inteligentes. ¿Sabes cuál es la sugerencia que les doy yo?
1: ¿Cuál es?
0: A sus papás, güey, que ni tengan email, si no le entienden a eso, y cómprenle un teléfono de los de la Walmart que se doblan, todavía los venden ahí.
1: ¿Por qué terrible?
0: Porque les están mandando WhatsApps. Por ejemplo, lo más común es que le deben taxis al IRS y que si no se van al link a arreglar el problema, les van a quitar las cuentas de banco y propiedades. Los papás se asustan y le pican al link y el link les hackea el teléfono y caen en la estafa. Número dos, también les dicen que hablen por teléfono para arreglar el problema. Llaman a 1-800 que les contestan unos vatos por allá en la India o chinos o hasta vatos que hablan bien español pero contestan en la República Dominicana. Les empiezan a sacar toda su información y les sacan nombre, dirección, teléfono y hasta número de seguro social para arreglarles el problema. ¿Y qué hacen? Les falsifican la identificación. Otros casos han sido peores. Hacen que firmen links sus propiedades, personas que tienen sus casas pagadas. Van y le entregan el título de propiedad a otra persona pensando que están arreglando problemas de impuestos de sus casas. Y ellos lo hacen sin consultarle a sus hijos, sin pedirle consejos a un experto, sin ir con un abogado y decirle, oye, me están mandando esto. Y aquí en el programa siento que tenemos una responsabilidad de decirles a cada rato que si les mandan un mensaje diciendo que deben impuestos, que si les mandan un mensaje diciendo que les van a dar un teléfono gratis, que le piquen ahí, que si les mandan un mensaje diciendo que están atrasados en el pago de su casa, vayan y piden la ayuda a una persona que sepa, a un experto de confianza, antes de hablarle absolutamente a nadie, porque 123% solamente en el último año en los Estados Unidos crecieron las estafas a adultos mayores, escuchen muy bien, por 1.4 mil millones de dólares.
2: Hoy nomás.
1: ¿Cuánto?
0: 1.4 billones, para que me entiendan.
1: Un dineral terrible.
3: Sí, demasiado.
0: Exactamente. Y esto solamente en Estados Unidos. Me imagino que esto también pasa en el Terre, allí en nuestros países, donde también les hacen lo mismo, ¿no? Los hacen dar información y les saquean las cosas.
1: Sí. Pues hay que aconsejarlos, no nada más quitarles el teléfono así, porque de todas maneras les pueden llamar, ¿no? También para estafarlos. Hay que aconsejarlos de cualquier cosa legal, cualquier cosa de esto, del otro. Pregúnteme a mí, mamá, pregúnteme a mí, papá, yo le ayudo, usted no haga nada de eso, porque hay mucho fraude, y ya.
0: Exactamente, y si tú eres una persona que estás escuchando, por favor no caigas en esto, la policía no te va a hablar por teléfono, tampoco te va a hablar el IRS por teléfono, tampoco te van a mandar un mensaje de texto los del banco de tu casa, y más si tu casa ya está pagada.
3: Ni los de la cuenta de retiro.
0: Exactamente. Tengan cuidado. Yo creo que sí, la solución es tengan un teléfono de los que se doblan, porque ahí pues va a estar muy difícil que te estafen.
1: Sí. Bueno, pues habrá que comprar de esos. Le voy a regalar uno a usted, Chico Morales, de esos.
2: No, yo traigo. Es el que traigo.
0: En otra información, muchachos, una prueba más de que la policía está ahí para cuidarnos.
2: Ah, caray, a ver.
0: Exactamente, pero bueno, no la manera que queremos. 39 oficiales fueron sorprendidos acosando a sus exes usando las cámaras de seguridad que hay y también protocolos para investigar a criminales.
1: No manches.
0: Sí. Fíjate, Karim Lynch usó una de esas cámaras para espiar a un compañero de trabajo. El oficial Christopher Godson usó este tipo de tecnología para estaquear a su ex esposa. El oficial Joshua McDonald usó esta tecnología también para usarla para una venganza personal. El oficial Mark Nichols, de 46 años, usó estas cámaras 46 veces para vigilar con quién andaba su novia. Lamar Román usó esta tecnología para darse cuenta dónde o qué hacía una mujer que ni siquiera era su novia, que conoció en un show de televisión donde lo entrevistaron a él.
1: No manches.
0: Una mujer que se llama, una oficial que se llama Elizabeth Snowman, usó esta tecnología para hacerle la vida imposible a un novio de su exesposa.
3: No manches, pues.
0: Esto pasó en California, en Montana, en Florida, en Arizona, y en donde más pasó fue en el estado de Florida, también en Georgia, Nueva York, Pensilvania, y un caso en Chicago.
1: No, es que tienes que tener cuidado cuando andas con alguien que anduvo con policías, o si andas con un policía, tienes que saber que te va a tener bien checadito, la neta, o checadita.
0: Exactamente, y también, o sea, pues, ten mucho cuidado cuando andes con un agente de la ley y el orden, pórtate bien, y también no andes con abogados, porque nunca les vas a ganar cuando se tengan una discusión.
3: Ya te tiene todo el perfil, ¿no?
1: No manches.
0: Exactamente, saben litigar y nunca les vas a ganar una. Somos al aire con el Terrible. Regresamos con más aquí al Millón y Pasadito.

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1: Un saludo para toda la gente que nos está escuchando en Bakersfield. Gracias a toda la gente que se sintoniza ahí en la grupera, especialmente al compa Pepe Jiménez. El compa Pepe Jiménez. También para Pepetón allá en Yuma, Arizona. Un saludo, Pepetón, y a toda la gente del Salvador. Jenny Fiera viene con toda la información, porque ahora si 100 mexicanos entrarán a un concurso, y no es la casa de los famosos, no son payasadas. No, y además, ¿qué es lo que se compra Mark Zuckerberg cuando quiere ir de shopping? Cuando se mete al Amazon y anda buscando cosas. Bueno, Jenny Fiera tiene todos los detalles. Adelante, Jenny Fiera.
2: Ay, chicos, bueno, ¿cómo les cuento esto? Pues, ¿qué dicen, no? Los ricos todo lo que quieren lo compran. Si quieren un pedazo de la luna, pues se lo damos. ¿Cuál es el problema?
1: Ahí está Elon Musk, güey. Es más, ¿qué quieres hacer hoy? Estoy aburrido. Ay, voy a estrellar un cohete en la luna. Ah, pues órale, Elon, vamos, con todo.
2: Tú puedes. Sí. Pues sí, vamos con Mark Zuckerberg. ¿Qué creen? Pues ya no solamente tiene casas, ahora también ya tiene un castillo. O sea, se compró un castillo allá por Irlanda, que es el castillo Strangalis Castle. Está medio raro el nombre. El caso es de que no creo que esta cosita esté muy barata. Más o menos tiene 440 acres junto al río de Blackwater. O sea, Blackwater, imagínense, está construido en 1830. La finca ya tiene, pues, más o menos sus añitos, ¿no? O sea,
1: ¿1830? 1830.
2: Y 440 acres.
1: Ay, Dios
2: junto
1: mío.
2: Al río Blackwater. Blackwater. Amigo.
1: ¿Y para qué querrá eso?
2: Pues no sé, más o menos, no se sabe cuánto le costó, pero están calculando entre unos 20 y 30 millones de euros.
3: Hombre.
2: Sí, en las redes ahí estaban comentando de que, pues, se parecía al castillo de Lux, de Lex Luthor, de Smallville. Otros estaban diciendo que qué casual, ¿no? La niña quería un castillo y le compraron un castillo de verdad. Y cosas así, ¿no? Está como
1: el
2: chiste del tren.
1: Había juntado sus puntos del Infonavit, muchachos, y le alcanzó para el castillo.
3: Sí.
2: ¿Verdad?
3: A mí me pidió un castillo, mi hija se lo fue a comprar, pero ahí al Walmart, un castillito de esos.
2: A lo mejor la niña quería un castillo de arena, ¿no? Y
3: este güey le compró uno grande.
2: Para que se sintiera su propia princesa.
1: Este sí casi toma lo literal, la que se dice, pídeme la luna y te la bajaré. Ándale. Pídeme un castillo y te lo compraré.
2: Ajá, exactamente. Lo que es tener dinero. Pero bueno, ya cada quien tendremos nuestro propio castillito.
3: Sí.
2: En fin, vámonos con, ahora sí, Habilidad Física al 100, que es una serie de Netflix, no es la de 100 mexicanos, dijeron, donde van a participar los mexicanos que mencionaste. Esta serie ya estaba antes, primero comenzaron con Corea, luego Asia, y ahora pues va a ser México. Y bueno, va a reunir a 100 participantes de diferentes disciplinas para enfrentarse a unas pruebas de fuerza y resistencia, agilidad y estrategia. O sea, no está tan fácil. No sé cómo lo vayan a adaptar, porque la verdad, yo miré el elenco y yo digo, bueno, vamos a ver qué sale de esto. Pero porque yo ya vi los anteriores. Sí, son ciencia, van.
3: Sí, hay 100 en México. Bueno, yo vi la de Corea, está muy perra. México,
2: ¿verdad que sí? Y ahí no, sí México estaban.
3: Bien mamelucos, sí.
2: Ajá, o sea, poderosos. Pero déjenme les digo los nombres de los que van a estar, ¿ok?
1: De algunos.
2: De los más famosos, el místico.
1: Buen luchador, tiene condición física. Para ser luchador a nivel del místico. Tienes que tener un montón de condición física. Místico todavía está activo en el Consejo Mundial de Lucha Libre. Creo que bien.
2: Bueno, ¿y la Vanessa Hoppencotton?
1: Ella es modelo, deportista, es fit. No creo que aguante esos trotes. Pero bueno, ¿quién más?
2: Carlos Salcido.
3: No, ya está bien.
2: Luis el Matador.
3: Ay, no más.
1: El Matador Hernández. ¿Para qué lo van a llegar ahí? Yo cuando lo vi en un evento que tuvimos ahora en el Mundial, estaba bien flaquillo.
3: Sí, está muy jodido. Está
2: muy jodido. Ay, chico.
4: ¿Qué era ese? Te viera a ti, chico.
2: Ya sé, ¿no? Atlantis Junior, Soberano Junior, hasta Peewee leí ahí uno.
1: ¿Peewee?
2: Sí.
3: Es lo que tiene nada Peewee que ver con las otras series, pues, la neta.
1: Pero ¿sabes qué, chico? Ahora les va a estar chido verla para ver qué es lo que aguantan esos vatos y quién es el primero que se sale y saca la lengua. Esta prueba de habilidad física al 100, si nomás de verlo te cansas.
3: Sí, mira.
2: No, digo, ¿y saben qué? Luego se escuchó el tonito, así como de la Ciudad de México, así como Nombre. No, yo así de, nombre, yo trabajo en la construcción y yo sé lo que es estar así como trabajando de noche a día.
3: Pueden arriesgar a que se les haga un ataque cardíaco a los de México, neta, en buena onda, porque son cosas muy extremas.
2: Las no, hacen. Pero pues miren, si la quieren ver, si la quieren ver, este reality va a estar en Netflix el 16 de septiembre. Entonces, pues vamos a ver, ¿no? A ver qué dan. A lo mejor nos sorprenden y nosotros estamos aquí tirando mole.
1: No, pues sí, hay que verlo. Llama la atención verlo. Neta, sí lo vamos a ver. Habilidad física al 100 edición México. Esto está producido por Netflix. ¿Qué más, Jenny?
2: Exacto. Ahora vámonos con Belinda, que sigue sumando personajes fuertes a su repertorio, porque después de que estaba interpretando a Carlota de Habsburgo, pues ahora ya se va a meter en uno de los casos más polémicos de México. Va a interpretar a Florence Cassés. No sé cómo si se diga.
1: Florence Cassés, pero es una morra francesa que la acusaron de un crimen en México. No me acuerdo, Chico Morales, a la francesa. Secuestradora. Florence Cassés.
3: Pero salió
2: que
3: bien.
2: Creó un conflicto, ¿no? Diplomático entre México y Francia. Entonces ella va a interpretarla. Y pues dijo que es uno de sus sueños más grandes, más importantes de su carrera, que el caso la impactó cuando todo esto ocurrió alrededor de esa acusación.
1: Cuando ella ocurrió, esa madre, ella tenía 3 años. O sea, que
2: no, pero a lo mejor leyó, se instruyó y lo impactó. No es como que lo vivió. O sea, a lo mejor le impactó. A mí me puede haber impactado, no sé, cuando cayó el muro de Berlín. Obvio, yo no estuve allí, pero puede que a ella le llegó, ¿no? Que le haya entrado ese del ADHD y ponerse en modo hiperfoco. Investigó todo y le dijo, ¿sabes qué? Me gusta.
1: Leyó el guión y le gustó. Y además, chamba, chamba. Ahorita no estamos para despreciar trabajos. Y más si eres actor, con las regalías que te mandan.
2: Pues ay, yo creo que le gustó porque como ya había interpretado algo así más o menos con Carlota, dijo, ¿sabes qué? Pues este es algo grande, ¿no? Algo de Francia, internacional. Supongo que van a verlo en Francia, y porque va a estar bien, yo creo en Netflix o en Prime, va a estar en Prime Video. ¿Sí? Prime Video.
3: Es muy buena actriz la morra, la neta.
1: Lo hizo excelente, excelente en Carlota de Hamburgo, sí, muy buena, ¿eh? Sí. Si no la han visto, se la recomiendo.
3: Claro.
2: Yo no la he visto, ¿cuándo la viste? Ay,
4: ¿con quién la viste, terrible?
1: Está bien, bueno, ese no es el caso, Yenifiera, muchas gracias.
2: Bueno, ya saben, hasta aquí mi reporte. Si gusta seguirme en mi Instagram, me pueden encontrar como Yenifiera94. Y más al ratito con más chismes.
1: Hecho.

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2: Le cae un rayo a la mujer y ¿qué hace la familia? 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

0: revoltijo informativo, chamacos. Y vamos a la información con la Jennifer. Adelante, Jennifer.
1: Dun, dun, dun, dun, dun. Ahí va la Jennifer, ahí va la Jennifer.
2: Gracias. Vámonos con Miss Grand USA, que le duró poquito la felicidad a esta reina. Una semana nada más le duró a Mekila, o ¿cómo? Mikaela Lee.
0: Mikaela.
2: Mikaela.
1: Michaela.
2: Hola, Mikaela Lee, hola, Mikaela, Mila Miki, o como sea. El caso es de que, ¿qué creen?
1: ¿Qué?
2: Acababa de ganar el título de Miss Grand USA 2026 y le quitaron la corona apenas unos días después de haber sido coronada. La organización anunció que terminó su reinado por incumplir de sus políticas después de que salieron a luz unos problemillas legales, unos chiquititos nada más que tenía supuestamente ella, porque resulta que enfrentaba dos cargos graves relacionados con un presunto atropello y fuga que ocurrió en Los Ángeles en el 2024. Y la acusaron también de que, ¿qué creen? Chan, chan, chan, chan, que había estado casada.
3: Ay, está de super
1: ratón. Oh, deben de ser solteras.
2: Sí.
1: Ah,
0: tengo entendido.
2: Había,
0: que
2: está
0: no.
2: El detalle.
0: A lo mejor echó mentiras en su aplicación, pero supuestamente ya pueden hasta ser mamás y competir en Miss Universo, ¿te acuerdas? Sí.
2: Pues mira, aquí la acusación señala de que el vehículo primero en el que iba, que viajaba, habría chocado contra otro carro y que después se habría ido, se había pelado y se declaró no culpable de los cargos, pero al parecer todavía le aparecen ahí, este asunto no se ha arreglado. Y otro detallito, pues es que descubrieron que estuvo casada anteriormente, algo que aparentemente no cumple con las reglas de elegibilidad para el certamen.
3: Oye, órale. Pero si hasta un... una persona que no era mujer fue campeona de...
1: Pues sí, pero no era campeona. Soltera.
2: Sí, pero...
1: Era soltera.
2: Es Miss Grand.
0: No, no, no. Digo, sí, creo que una trans española.
3: Sí,
0: no,
3: una española fue. Sí. Fue Miss Universo.
0: Pero bueno, no fue Miss Universo, chico.
3: No.
1: Me estoy inventando para cosas, fue, Chico Morales.
3: Para mí ya fue Miss Universo.
2: No andan inventando.
3: Para mí es Miss Universo y no me alegra.
0: Ok, está bien. Pues bueno, pobrecita, se quedó sin su corona y ya no va a ir a Miss Universo, ¿verdad? Se quedó con las ganas.
3: Ah.
2: Pues no sé si Miss Grand USA esté dentro de la categoría, porque hay varias categorías, pero pues el caso es de que ya se quedó sin corona.
1: Chale.
0: Una modelo, que le den una modelo o una cerveza indio o una
3: victoria.
1: O un chorro de tequila.
0: Unas ultras para la sed.
1: Ah, sí, también.
0: Vámonos ahora con el Chico Morales.
3: Bueno, muchachos, ¿a poco no han dicho ustedes? Ah, qué calorón. Estaba sí, más perro que el año pasado.
1: Sí, he dicho.
3: ¿Verdad? Pensas que es una sensación, pero no, no es sensación, sí. Hay muchas, muchos lugares donde estamos viendo las temperaturas cómo están de altas y también hay muchas alertas por el calor extremo, como hace rato estábamos diciendo acá en California, en el Valle de San Fernando es lo más alto y se esperan 114 para la siguiente semana. Bueno, pero lo importante es que dicen los científicos que el planeta sí se está calentando, sí es cierto lo del calentamiento y las actividades humanas son los que están haciendo y jugando un papel muy importante. Nada más y nada menos, ¿cuánta basura creen que tiramos por año nosotros?
1: Mucha.
3: Sí, más de 2.500 millones de toneladas en basura cada año y todas tira para el mar, para el calentamiento global y nosotros no hacemos nada. Pero todavía no es tarde, hombre. Vamos a ayudarle al planeta y
1: sí
3: vamos a ayudar a nuestras
1: sí
3: generaciones que vienen, hombre. Hay cosas que debemos hacer, como por ejemplo, pues no tirar la basura así nomás a lo güey. Hay que reciclar. Y también pues hay que tratar de no usar mucho la electricidad. Cuando no se ocupe, hay que apagarla, ¿eh? Pop deja en su casa el aire prendido, que para cuando llegue esté...
1: Pues sí, imagínate llegar y la casa caliente, oye, no, pues
0: no,
1: es que...
0: No, con tu aplicación le calculas, voy a llegar en media hora y la casa, la prendes el aire desde tu teléfono.
1: Sí, y mientras mi esposa se va a asar en la casa.
3: Pero hay que concientizar. ¿Qué mundo le vamos a dejar a nuestros hijos?
1: No, sí, hay que cuidar.
0: La tierra se está calentando porque la luna está encuerada.
3: Hoy nomás es.
2: No, hombre, unos genios.
1: Qué pícaro.
3: Se está quemando, ¿eh?
0: Ay, Dios mío, bueno,
3: esta
0: pues en fin, hay que cuidar el planeta. Sí, fíjate que ahí en el donde tú dices, en el Valle de San Fernando, nada sí. más, no sé si sabes, en lo que va del año se han muerto como 23 personas por golpe de calor.
3: Neta. ¿Ya ves? Es lo que no te decía, yo viviendo ahí no sé, fíjate.
0: Porque tienes aire acondicionado. Vámonos con el compadre Pop.
1: Imagínese esto, ¿no? Una muchacha, una plebita, 22 años, allá en Colombia, estaba lavando su ropa ahí en el patio de su casa, ahí en un pueblito de Colombia, cuando de repente que cae un rayo así enseguidita de ella. A un ladito donde tenía el jabón foca. ¡Pum! Cae el rayo y la tumba, güey. Hasta la foca. Sale volando la
0: foca. Hasta la foca salió corriendo la bolsa, güey.
1: Quedó pelona la foca. Entonces, la familia sale pues corriendo a ver qué pasó porque pegó un grito despavorido a la pobre muchacha. Tumbó un árbol que estaba ahí cerca y todo porque sí estuvo fuerte. Pues lo más curioso viene después, cuando sale la familia y ve que le cayó un rayo. Ellos no tenían atención médica ahí a la mano y dijeron, ¿saben qué? Vamos a enterrarla. Hicieron un hoyo y la enterraron hasta el cuello. Hasta el cuello. Y ahí la dejaron por 4 horas. Ajá. ¿Por qué hicieron esto? Ellos pensaban que la tierra la podía ayudar para sacar la energía del cuerpo.
3: Sí.
1: Y que supuestamente le había dejado el rayo. Pues entonces la dejaron por 4 horas. Los vecinos se acercaban y se le quedaban viendo. ¿Han visto ustedes a la mujer cocodrilo ahí en la feria?
0: Sí, cómo no, igualito.
1: Así estaba igual, pero era esa la mujer tierra, árbol,
2: no sé. O sea que según su teoría, le podían conectar unas papas y pasarle la electricidad a las papas. Sí. O como...
1: casi le ponían un chupo en la boca.
3: Era la madre tierra ahí en ese rato, ¿eh?
1: Simón, pues la dejan así 4 horas a la pobre, ya se la andaban subiendo las hormigas, pusieron un niño a sacudir las hormigas. y ya hasta que la sacaron y la muchacha sobrevivió. Ojo, eso no quiere decir, lo que hicieron ellos no quiere decir que haya sido bien. Son creencias de antes, son creencias de los...
2: O sea, sobrevivió por la buena de Dios.
1: Así es, la neta, algo pasó. Pero lo que se recomienda es si te cae un rayo, pues estás bien salado. Hazte una limpia primero, ¿no?
3: Sí.
1: Y ya después, pues ve una atención médica porque puede pasar algo dentro de ti. No.
0: Pero ¿qué tal si no había atención médica?
1: Sí, no había, pero...
0: O sea,
2: el chamán andaba fuera de la ciudad.
0: Le hablo a la ambulancia y llega 3 horas después.
1: No, y si bien te va. Entonces, pues hay que informarse, pero ellos hicieron eso, investigué bien y es una práctica común. Sí, sí. Es normal que lo hagan porque creen que la absorbe, pero dicen que cuando te cae un rayo, no directamente o directamente, no te quedas energía del rayo en el cuerpo.
3: Sale, ¿verdad?
1: Pero la neta, si me cae un rayo, les doy permiso que me entierren.
3: Pero con los pies para afuera.
2: Sí, ¿con qué?
1: No, ¿con qué? Entierren, pero también déjenme hasta el cuello.
0: Que entierren con la banda.
1: Con la bandeja. Y con mi
0: gracias.
1: Tropa.
0: Vámonos a lo que sigue. Y ahora nos vamos a Fresno, California, donde ya fue sentenciada a prisión la mamá de un morrito que se quería hacer trans y transformarse en morrita a los 9 años. La mamá se enteró de que la escuela le estaba lavando el cerebrito y el morrito cambió. Se fue a vivir con otra familia y le pidió a la corte dejar a su familia y ponerle una orden de restricción a su propia mamá, porque la mamá le decía, mi hijo está muy chiquito para andar, eso ya se decide a edad adulta. No, pero ya me convencieron en la escuela que soy, y sí soy, y sí soy. Bueno, pues la mamá que se enfurece y que contrata a personas para que lo secuestren al morrito, que andaba viviendo con otra familia, y que se lo esposan y se lo suben a un auto y la mamá se lo llevó hasta el estado de Missouri. Y ahí lo metió a una escuela cristiana, chamacos.
1: Oh, para que se hiciera cristiano, pues.
0: Para que trataran de que, pues, de recibir una educación diferente, enfocado solamente en educación y no en otras cosas. Bueno, solamente duró 8 días ahí el chamaco, hasta que su propio papá fue y lo sacó y lo regresó a California.
3: Ay, papá.
0: Ok. Bueno, aquí está la cosa. La mamá ya va a ir a la cárcel por 3 años por secuestrar a su propio hijo y llevarlo a Missouri. Y el morrito ya se dio cuenta que estaba equivocado. Y no se va a hacer trans.
1: Ay, no más.
0: ¿Eh?
2: ¿Qué todo lo que ocasiona, no?
1: Y la mamá todo en el bote.
0: Y la mamá en la cárcel, por las leyes tan, perdónenme y discúlpeme, que si tú no estás de acuerdo con que tu morrito empiece a quererse hacerse trans a los 8 o 9 años, por lo menos en unos estados como en California, en Illinois, te lo quitan.
3: Sí.
0: Porque en vez de evaluar y tratar de ver bien la situación, y eso
2: es
0: pasa
2: que
0: porque...
2: Edad... No están conscientes, o sea, ahorita te gusta Rayo McQueen y al otro día ya no, o sea.
3: Pero son doble moral, a ver que un niño diga, no, pues yo me siento que soy borracho a los 9 años, ¿y por qué no lo dejan? Porque hasta los 21 andan con
1: brazos. ¿Verdad que sí?
3: O sea, entonces, ¿qué pasó? Votar también a los después de los 18.
0: Y estas cosas no se deberían de hablar en las escuelas cuando los niños están chiquitos, pero hay lugares donde hasta les leen libros de eso, así que...
1: como que promoviéndoles, pues, el gusto ese.
0: No, exactamente. Viva la diversidad, pero yo creo que hay tiempos para todos. Tantan se acabó corta, esto fue Revoltijo Informativo.
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0: Vamos a regresar con el Terúpido de la semana. Además, te voy a decir la primera clave para que te ganes un boleto de Disney. 5 boletotes para Disney van con claves. Te la digo en 20 minutos. Viene el Terúpido de la semana al aire con el Terrible. No te pierdas la clave.

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0: Aquí te va la primera clave, anótala, para que te ganes 5 boletos de Disney. Es Grogu. Grogu. Anótala, Grogu, se llama Grogu.
1: Yo no sé escribir.
0: ¿Cómo Grogu se escribe? Grogu. Este, pues no, no tienen que escribirla, Grogu. Nomás tienen que decirla. Grogu, ah, okay. Es la primera.
1: Ah, la tiene que decir.
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0: Estamos de regreso al aire con el Terry, al millón y pasadito, en el tarúpido de la semana, hoy con invitado especial, nuestro metafísico don Ricardo Carrera, y es el segmento favorito de la Jenifiera porque puede juzgar sin remordimientos y sin cargos de conciencia. ¿Quién va a ser la persona que va a ganar la presea en esta semana? Miles de personas quieren salir en los periódicos haciendo encabezados de estupideces que hacen para ver quién queda con este trofeo en este programa, el número uno en español en los Estados Unidos. Vámonos con la primera candidata, muchachos. ¿Están listos?
3: Sí.
4: Sí.
3: Siempre.
0: Bueno, conocemos a una exabogada que ya ahorita está prófuga de la justicia y que se dedicaba a prometerle a la gente que iba a arreglarle papeles a todo el mundo. Alexandra Lozano, ¿han escuchado el caso de esta poca célebre abogada?
1: Sí, ¿cómo no?
3: Yo no.
4: Yo no.
1: Yo sí.
0: Sí, era una abogada rubia, muy guapa, que se empezó a hacer viral porque pues se veía teniendo una vida excéntrica. Ella tenía su jet privado, tenía casas de vacaciones en Hawái, en Cancún, y todo lo presumía en redes sociales, y empezaron a salir las personas como esta muchacha que le pagó $11,400 a la exabogada Alexandra Lozano por una visa T, y la muchacha dijo que ni siquiera sabía lo que era eso.
3: No manches, y a eso se dedicaba.
1: Sí, engañaba a la
4: gente.
1: Era
4: la abogada de los milagros, ¿no?
0: Así le decían, la abogada de los milagros, efectivamente, Jennifer. Pero la señora dijo que, ¿cómo vas a firmar un contrato para que te den una visa y ni siquiera entiendes de qué se trata? $11,400 y obviamente ya los perdió.
4: Pues chale, sí. Qué no mala onda.
3: ¿Quién sería el tarúpido ahí? ¿La una o la otra?
0: No, la abogada no era la tarúpido, ella es bien astuta.
4: La vivona era.
0: Es la vivona. La señora es la que estaba llorando por todo ese dinero que perdió y obviamente lo quiere recuperar, pero ya no va a poder. Vamos a escucharla.
5: ¿Cuánto gastó usted por este caso con la abogada?
6: Bueno, yo pagué $10,500.
7: $9,500.
8: $24,400.
5: Pero lo que encontraron, ellos dicen, fue todo lo contrario.
7: Me arruinó la vida. Me dio alas de esperanza.
9: Por supuestamente un milagro con lo que venimos a parar aquí.
8: Me tenían como un perdón de ustedes, como...
10: Invertí mis ahorros en eso con la esperanza de legalizarme en este país.
0: Bueno, don Ricardo, ¿qué opina de este caso?
11: Es terrible, porque una visa T es una de las visas que se dan a las personas que han sufrido por tráfico humano y por tráfico sexual. Es algo muy delicado. Y que encima esta abogada los haya estafado, además de todo lo que han pasado antes, realmente no tiene nombre. Hacen muy bien en quitarle la matrícula.
0: Exactamente, pues fueron muchas personas las que fueron engañadas. Ahí está nuestro primer candidato para el tarupio de la semana. Vámonos al que sigue. Nos vamos ahora hasta la Ciudad de México. Bueno, en Veracruz, en Coatzacoalcos, Veracruz, una mujer cayó en la famosa estafa de la cadenita de oro.
3: ¿Cuál es esa?
0: ¿No sabes cuál es esa? Bueno, una mujer que se encontraba en el conocido Mercado Morelos de Coatzacoalcos, Veracruz, fue víctima de una estafa tras ser abordada por una pareja que le ofreció una supuesta pulsera de oro. Y de acuerdo con la afectada, un hombre de aproximadamente unos 55 años con bigote y una mujer de 37, pues así medio chaparrita, le ofrecieron una pulsera asegurando que tenía un valor de más de $18,000, pero que se la dejaban en $2,500, argumentando que le surgía el dinero y que pues después iban a regresar a pagársela. Sin embargo, pues resultó que era una cadenita de cobre pues pintada de dorado. Ni siquiera estaba ni chapada de oro.
4: Acá huele a cobre esa cosa, nomás de verlo.
0: Bueno, la afectada hizo un llamado a las autoridades y pidió a la ciudadanía estar alerta ante este tipo de personas y no caer en ofertas demasiado buenas para ser verdad. Los famosos trucos de las personas que te abordan con urgencias y con oportunidades donde tú piensas que te los están chamaqueando.
4: ¿Verdad?
0: Exactamente. Había una muy famosa en México, ¿no, Chico Morales? De la famosa de que, deposítame mi dinero en el banco, ¿cuánto traes en tu cartera? ¿Se acuerdas? No, que les cambiaban.
1: A un tío mío así le hicieron, un compa se agachó y pretendió que agarró dinero. Y le dijo a mi tío, ¿tú viste esa edad? Y se dice, vente, sígueme. Y ya se fueron a un lugar y le dijo, ¿cuánto traes para no hacerla de tos? Yo te doy la cartera, ¿cuánto tú traes en la bolsa? Y dice mi tío que vio que traía la cartera bien pesada. Y mi tío pues acababa de salir del banco con el retiro que había hecho de las parcelas. Pues le dio todo el dinero y cuando ya agarró la cartera, puro periódico doblado.
4: Ah, eso le pasó a uno de la Casa de los Famosos, contó, fíjate.
1: Sí.
4: Que era un paquete así como un rollito. Y que se lanzaron dos personas al mismo tiempo y que a él le acababan de dar creo que 3,000 pesos para comprar una cámara o no sé qué, que le dijo, no, ¿sabes qué? Para no estar peleando, dame lo que tengas y tú quédate lo que sea que está ahí. El otro tipo le dio los 3,000 pesos y resulta que era periódico y nada.
3: Sí, que ese era el periódico más caro que ha comprado.
1: Sí, y mi tío no sabía leer, peor. ¿Para qué le sirvió el periódico?
3: Peor.
0: Pues vámonos ahora con los tarupicachondos. Los tarupicachondos. Bueno, en México estaban unos compas. Pensaron que estaban bien escondiditos abajo de un puente, atrás de unos matorrales. Andaban poniéndole Jorge al niño, eran tres vatos.
1: ¿Hombres?
0: Simón, güey. Y eran entre tres, eran golosos, güey. Pero luego, güey, pues que los empieza a usar la patrulla.
3: Y dijeron,
4: ah, yo pensé que andaban nosotros buscando fantasmas.
0: No andaban buscando a nadie, güey, los andaban de... O sea, no había demasiados hoteles o no tenían para uno. Y total, se ve como la policía los empieza a corretear. Porque a uno, Jennifer, en el video se ve cómo lo agarran con los calzones abajo. ¿Quién busca fantasmas con los calzones abajo?
4: No, pues ellos no, pero los que estaban ahí yo creo que sí. Porque yo vi el video y decía apariciones.
0: No, loco.
4: Y luego le cambiaba a la gente. Igual no, de apariciones eran apariaciones.
3: Exactamente, es lo que te iba a decir.
1: Es que vieron un fantasma y del susto se les cayeron los calzones.
0: Entonces Jennifer, los que estaban echando la luz con la lámpara, muchachos, ¿eran los que andaban buscando fantasmas o cómo?
4: Ajá, según cosas paranormales, no sé qué tal.
0: Se ve cómo lo traen con los calzones abajo al vato, no manches, se va corriendo.
4: Pobrecito, le dieron un susto de muerte.
0: Ay, Dios mío, muchachos, ¿quién ganó el tarupio la semana de adelante, Jennifera? La persona que pagó 11,400 por una visa T y ni siquiera sabía lo que era. Bueno, con otras víctimas también que estaban ahí demandando a la abogada de los milagros. Tenemos también a la mujer que quiso comprar la pulserita de oro. Y bueno, a los muchachos que pensaron que no los iban a ver atrás de los matorrales.
4: Yo pienso que la que ganó aquí es la que se llevó la cadenita de fierro. Que no era de oro. Porque las otras pues confiaron en alguien que se suponía que era profesional. Y pues dice, bueno, ¿quién va a saber más, no? ¿Ellos o yo? Entonces yo creo que la de la cadenita.
0: Por exactamente. Carmen se lleva su cadenita.

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1: Buenos días, ¿cómo andamos? ¿Todo bien?
2: A tutti modri, doctor Z. Hoy se decide el compadre Popa, más adelante, a las 9 de la mañana, tiempo del Pacífico, 9:30. Él dará a conocer a qué equipo va a estar apoyando, ya que el Mazatlán ya no está en la primera división. Y ya pues ya no desapareció.
3: Ni modo, tengo que irle a alguien.
4: Yo ya lo apalabré con los Pumas.
1: El Zoo es tu futuro. Ahí va a estar en tu futuro. En el FAS del Salvador, ahí es donde debe de estar. ¿Sí o no? Oh. Municipal de Guatemala, Suchitepeques. Alguno de esos está el equipo del Pop. ¿Cómo andamos, mi territorio? Sí.
2: A tutti modri, doctor Z, listo para la información deportiva. Yo le traigo un breaking news, pero se lo doy a ratito.
1: Soy que me lleve la chiquita González, porque no hay transmisión para México en estos momentos de la Serie Mundial de las Ligas Pequeñas y está jugando México en estos momentos, caray. Entonces, quiero enterarme a ver cómo va. De hecho, te compartí el video que me enviaron directamente desde Williamsport. Está amaneciendo materialmente cuando los niños están saltando al diamante. Luego de que ayer, en dos ocasiones que se reprogramó, no dio simplemente las lluvias fuertes allá en Pensilvania. De hecho, fuertísimo lo está yendo nuestra gente allá en Nueva York. Así es que estaremos al pendiente. Ojalá sea lo mejor y que tengamos un buen resultado con México. ¿Sí o no?
5: ¡Sí!
1: Noticias de la mañana, Fórmula 1, Kimi, Lando y George practicarán 1-1. Se corre Gran Premio de los Países Bajos. Luego del parón, ayer habló también el Checo Pérez. Dijo que seguirá en Cadillac. Tiene contrato para el año 26, 27 y el 28. Estará dispuesto a ejercer la opción, pero también todo depende del carro. ¿Sí o no?
5: ¡Sí!
2: Y le traigo la razón por la que decían que Max Verstappen, el 4 veces campeón del mundo y hoy por hoy el mejor piloto de la Fórmula 1, se fue.
1: ¿Por qué?
2: O renovó con Red Bull. Usted dígame, si usted hubiera renovado. Se dio a conocer que firmó por $460 millones.
1: ¡Aja la baraja!
2: Algo nunca antes visto en el automovilismo mundial.
1: Caray, no, pues sí, así está Pop firma, ¿sí o no? Ah,
3: de volada, doctor Z, de volada.
1: El dinero es puerco, ¿no? De inmediato, pero bueno, ¿quién no quiere tener feria en el banco? Oye, hoy arranca la jornada del fin de semana de la Liga MX, la que todavía da de comer y se empeñan en llevarla para mal, pero bueno, hoy arranca a las 8 Centro del Este, 6 Pacífico, partidazo en el papel, en el campo de Nuevo León, la Fiera recibe a la Pandilla de Monterrey, misma hora para en el Volcán, los Títeres estarán recibiendo ni más ni menos que a los Potros de Hierro del Atlante en el debut del Midas, Víctor Manuel Bucetich, tercera etapa al frente del equipo felino. Qué recepción para el equipo del América, estará jugando en Juárez. Esto va a ser tarde, 10 Centro, 11 del Este, 8 de la noche Pacífico, visitando a FC Juárez. Y en el Estadio de la Corregidora estará el conjunto de los Gallos encarando el equipo de los Diablos Rojos del Toluca. Son los viernes sotaneros de la Liga MX, ¿yes or no?
2: Doctor, antes de movernos, vi una nota, no sé si era vieja o no, que llegó un refuerzo de la América que se pedía a Borja.
1: Sí, Borja, ya es nuevo refuerzo de las Águilas de la América.
2: ¿Quién no jugaba un Borja en el América?
1: Le dicen el Colibrí, llega ya de los países petroleros. Vamos a ver qué tal.
2: ¿Viene de Arabia Saudita?
1: De Arabia Saudita, de la Liga Árabe. Vaya a ser que dé goles o pura de árabe, ¿sí o no?
5: ¡Sí!
1: Ayer en una reunión quieren vender los derechos de televisión concentrados de la Liga MX, es decir, en paquete como lo hace la Premier League y como lo hace la Liga de España, porque dice el presidente de la Liga que somos una gran liga y que unidos la fuerza y todo lo demás. Vamos a escuchar a Francisco Iturbe, que es el gargantón, o sea, él es el presidente. ¿Cómo le tiene miedo al presidente? Perdón. Al jefe de prensa de la liga. O sea, hoy los patos le tiran a las escopetas.
3: ¿Cómo?
1: Escuchemos. A ver, ¿qué fue lo que pasó?
6: Sí, es hoy un día muy importante. Es un día en la cual
1: es viernes.
6: Se ve reflejado el trabajo que se ha hecho en los últimos 2 años sin poder tener un modelo de gobernanza como las ligas más importantes.
1: 2 años
6: del
1: ya
6: mundo.
1: Seguramente programaron bien el regreso, ascenso y descenso de la Liga MX, ¿no?
6: Reglas claras, con certeza, con un nuevo proyecto.
1: Les cambiaron las reglas a los del ascenso.
6: Que apunta a hacer esta la gran apuesta de la Liga MX en el futuro, del poder centralizar estos derechos.
1: Más lana es lo que quieren.
6: Y poder emparejar, crecer como las ligas importantes del mundo. A ver, el tema del ascenso y descenso, hubo un diagnóstico importante.
1: ¿Cuál diagnóstico?
6: Pero les explico, déjenme.
1: Ya
6: me regañó Isidro, pero a ver.
1: A ver. El jefe de prensa regaña al presidente de la Liga MX. Pregunto, ¿tenemos un presidente gargantón poderoso? ¿O tenemos un títer en la liga?
2: A ver, aquí le voy a dar un ejemplo. Vámonos a nivel político. Es como si la presidenta Claudia Sheinbaum estuviera en una mañanera y luego dije, ay, no, es porque me va a regañar la secretaria de prensa de mejor no digo nada. Entonces, tú no mandas. Oh. Aquí pasó el año pasado, en la administración pasada también, que el presidente que teníamos antes decía que no podía decir nada porque lo regañaban. Entonces, pues no son jefes. Ay. No, pues al que regañan, pues no es jefe.
1: Chelme, así de sencillo. Realmente. Así que viene y te regaña Pop o te regaño yo, no, o sea, que hay organigramas en la vida que tienes que respetar, ¿no? Entonces, habla muy mal de esta situación. Fíjate que ayer en mi podcast, búsquelo como Fanáticos del Deporte, platiqué con Alberto Castellanos, el mero mero gargantón de los Leones Negros de la Universidad de Guadalajara, y ahí lo explica, ¿no? Cómo tienen demandada a la Federación, a la Liga, porque no los dejan ascender, y ¿sabes qué? Con la determinación de esta nueva gobernanza y demás, están sepultando el ascenso. La única salida que le veo es que en esta venta de derechos les exijan que haya ascenso y descenso, pero de otra manera no veo cómo, mi Terry. Perdóname que te lo diga, pero ustedes,
2: el equipo Morelia, la mediocridad en el fútbol mexicano. El Morelia, pues la única esperanza que tiene es que quieren vender a Juárez y que lo compre, pero es una buena plaza, pero no, ni van a subir ni se ve muy positivo este rollo.
1: Ahora mira, en la vida la riata tiene dos puntas, ¿no? Una y otra, la que quieras agarrar. Una liga cerrada como la MLS, que nos lo digan. ¿Sabes qué? La Liga MX ya es un modelo como la MLS, solamente vamos a vender franquicias, es una liga cerrada. Y la otra, pero nos dicen, es que como las mejores ligas del mundo, las mejores ligas, la Premier, la Liga de España, pues son abiertas, ascenso, descenso, todo ese tema. Entonces, ¿Qué quieren pero ser como las mejores si ligas? ¿Como cuáles?
2: Si quieren hacer como la MLS, que ya los va a rebasar, pues entonces la MLS aumenta sus equipos. Empezaron con 18, ya tiene más equipos que la Liga de México.
1: Claro, claro. Por eso te digo, que se decidan qué van a hacer y para dónde van. El tema es que no veo bandazos, ¿no? Aquí lo que importa es la feria, la lana. Y no todo en la vida es lana. Oye, hablando de lana, va a arrancar el US Open, que por cierto, Yannick Sinner, el número uno del mundo, se está bajando, tiene un tema de una lesión. ¿Sabes cuánto van a ganar? Van a repartir la bolsa, el US Open, que arranca la próxima semana, $108 millones. En relación a la última edición, va a haber un 30% más. En relación al año 2024, 44% más en la bolsa. Para aquellos que están en el cuadro estelar, como Chico Morales, vienes, tú te presentas en el cuadro estelar, nada más por estar allí ganas $140 mil. Y el que gane en la rama varonil y femenil, porque aquí son parejos, van a embolsarse $5.5 millones. Vale. ¿Sabes qué? Vamos a cambiar ahora el Gugu, se va a ir al tenis, ¿sí o no?
2: ¡Sí! ¡Deporte!
1: ¡Ah, ya vámonos! Ya no hablé del deporte.
7: Silencio de nuestros corazones.
1: Señores, los mensajeros de fe tienen algo grande. Tienen que ir al Facebook. ¿Le gustaría traer a papi o mami a los Estados Unidos? Allí hay un código QR. En el próximo desfile del Estadio de Los Ángeles, ahí es un tema importante porque... porque usted podría traer a su papi o mami un trámite totalmente gratuito, ya sea desde Guatemala, ya sea desde México, pero hay que tener ese código QR. Hay reunión informativa este fin de semana. Aproveche, regaladas hasta 323-794-2733, 323-794-2733.
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2: Les adelanto, el compadre Pop está entre Chivas, Xolos, entre las Chivas y los Xolos y el Cruz Azul.
1: No me diga, no, espérate.
2: Uno de esos tres va a ser el equipo del compadre Pop.
3: Y espero que no me
1: decepcione.
2: Exactamente.
3: Ese sí lo iba a agarrar, pero siempre no, doctor Z. No.
1: El Birmac, ese va a ser tu equipo, el Birmac.
3: ¿Ese de dónde es?
1: Acá de la ciudad deportiva.
2: Okay. Bien, vámonos ahora con Ricardo Carrera. ¿De qué vamos a platicar después del Terrimicdo, Ricardo?
8: Terrible, ¿tú sabes cuántos son los modos en que puedes gastar tu dinero?
2: Pues no sé, ahorita le platicamos.
8: Okay, ya mismo te lo cuento, en unos minutos nada más.
2: Las mejores maneras para gastar nuestro dinero, y este es un tema metafísico, don Ricardo Carrera.
8: Sí, claro que sí.
2: Y bueno, regresamos.
8: Y físico también.
2: Metafísico y bien físico.

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2: Estamos de regreso al aire con el Terry, al millón y pasadito, y vamos a platicar con don Ricardo Carrera los misterios ocultos del dinero. ¿En qué te tienes que gastar el dinero? Así era el tema, don Ricardo.
3: Sí, correcto, Terrible. Buenos días para todos.
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3: Gracias, Terrible. Milton Friedman fue un economista estadounidense ganador del Premio Nobel de Economía en 1976. Hizo muchísimas contribuciones al estudio de la economía y dentro de las ideas que desarrolló sobre el uso del dinero, hoy vamos a analizar los cuatro modos de gastarlo. En principio pareciera que solamente hay un modo de gastar dinero, que es usarlo para comprar algo, pero no es así. Vamos a explicarlo. Primera forma de gastar el dinero es gastar tu propio dinero en ti mismo. Es el gasto más eficiente porque vamos a saber sacarle el máximo provecho a lo que estemos gastando. Vamos a buscar tanto el menor precio como la máxima calidad y valor, porque cada uno de nosotros conoce tanto el trabajo que nos costó ganar ese dinero como nuestras propias preferencias para gastarlo. Segunda forma de gastar el dinero es gastar tu propio dinero, pero en los demás. Es el ejemplo clásico de comprar un regalo para otra persona. Vas a privilegiar dos cosas: gastar lo menos posible y aparentar que gastaste más de lo que realmente gastaste. Esto es inconsciente. Vamos a hacer este razonamiento cada vez que compremos algo para regalarle a otro. Tercera forma de gastar el dinero es gastar el dinero de otras personas en uno mismo. Como el dinero es de otros, pero lo vas a gastar en ti, vas a privilegiar la mejor calidad sin tener en cuenta lo que gastas. Es el caso de los gastos corporativos, cuando tu empresa te paga hotel, cenas durante un viaje de negocios y además vas a viajar en primera. O cuando un padre le presta su tarjeta a la hija para que compre ropa en una tienda, no va a fijarse la hija en cuánto gasta. Y cuarta, la última forma de gastar es gastar el dinero de otras personas en otras personas. Esta forma de gastar el dinero es la menos eficiente de todas porque no te importa el dinero que estás gastando porque no es tuyo. Y tampoco te importa maximizar el beneficio de lo que estás comprando porque compras para otras personas. El ejemplo más evidente de esta falta de eficiencia son los políticos con el gasto público. Porque cuando un político gasta en algo, no gasta su propio dinero, sino el dinero de los contribuyentes. Y lo gasta en cosas para terceras personas, mostrando como que él mismo les da eso gratis. Mentira, porque no hay tal cosa como un almuerzo gratis. No existe tal cosa como un almuerzo gratis. Cada vez que alguien recibe algo gratis, alguien lo tiene que pagar. Así que repasando, gastando nuestro dinero en nosotros conseguimos la mejor eficiencia. Gastando nuestro dinero en otros conseguimos ahorrar en el gasto aparentando que hemos gastado más dinero del real. Gastando el dinero de otros en nosotros mismos conseguimos maximizar nuestra conveniencia sin importarnos el gasto. Y gastando el dinero de otros en otros, aunque lo vendamos como que lo que se da lo damos nosotros, la realidad es muy distinta. Es el gasto menos eficiente porque quien da no tiene incentivo alguno ni para cuidar el gasto ni para maximizar el beneficio. Solo le interesa quedar bien el mismo, como hacen los políticos aparentando que gastan su propio dinero y no es así, Terrible.
2: Exactamente, pues ahí quedó, don Ricardo Carrera, tema muy importante porque el dinero también es tema de misterio, también es tema metafísico. Y por eso están las parábolas que dijo Jesús en la Biblia, la de los dos denarios y varias parábolas que tienen que ver con el dinero. Así que muy buen aprendizaje el día de hoy, don Ricardo. Vámonos a la llamada telefónica. Aquí tenemos a Claudia. Bienvenida, Claudia. ¿Cómo estás?
4: Bien, bien, gracias. Buenos días.
2: Te escucha, don Ricardo.
4: Buenos días, don Ricardo. Quería preguntarle, ya fui al doctor para que me chequearan mi cabeza porque me da un dolor en la cabeza abajo y pues me despierto y me duele, pero ya fui y no me encontraron nada que tenía. Entonces quería ver a ver si usted pues miraba algo más allá que fuera de lo normal.
3: Bueno, Claudia, lo que estoy viendo aquí es que efectivamente hay una energía muy negativa que te está afectando. El arcano 18 de la luna que cierra la lectura lo está marcando. Pero aparece abriendo la lectura el arcano 15. El diablo está siempre referido a los vicios, a las adicciones, a todo lo que nosotros mismos incorporamos y es negativo para nuestra vida. Así que yo te voy a poder colaborar con este tema. Vamos a quitar esa negatividad que te está afectando, pero tienes que cuidarte muy bien de aquellas cosas que tú misma puedas estar haciendo y que te puedan traer esa consecuencia, el tema del dolor de cabeza al acostarte. Te doy un ejemplo, no digo que sea tu caso, te doy un ejemplo. Tomar mucho alcohol a la noche, comer comida grasa o pesada, comer muy cerca del horario en que te vas a ir a acostar. Todas esas son actividades que podrías tú misma regular para que esto no te ocurra. Así que quédate en línea privada y vamos a hacer un tratamiento para ti para quitar ese ataque energético.
2: Muchas gracias, Olga, quédate ahí, no te vayas. Todas las personas que están en espera, Lulú, Blanca, María Elena, Claudia, Obdulia, no me cuelguen, los vamos a poner en espera para que don Ricardo les conteste fuera del aire. Muchas gracias, don Ricardo.
3: Claro que sí, terrible, un gusto como siempre. 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
1: ¿Qué pasa? ¿Qué pasa en la Bahía?
2: Lo que pasa es que en Oakland, un estudiante menor de edad fue hospitalizado después de ser herido con un objeto punzocortante durante una pelea en la preparatoria Castlemont. El incidente ocurrió el jueves por la mañana. La policía detuvo a varios jóvenes para interrogarlos y la escuela fue puesta momentáneamente bajo protocolo de seguridad. El estudiante se reporta estable y sus heridas no son de gravedad. En Palo Alto, un motociclista de unos 20 años murió después de chocar contra un automóvil en el Camino Real cerca de Stanford Shopping Center. El accidente ocurrió el miércoles por la tarde. El motociclista fue lanzado de la moto y murió posteriormente en el hospital. La policía investiga el accidente. En San Francisco, la policía arrestó a un hombre acusado de haber atropellado mortalmente a un peatón en el área de South of Market. El arresto se dio a conocer ayer. La víctima había sido golpeada el 14 de julio y murió después en el hospital. El sospechoso enfrenta cargos, entre ellos homicidio vehicular. Para el aire con el terrible, les informó Chico Morales.

0: café potrillo del trabajo, quiero decirle a cada uno de ustedes que estamos vivos.
1: Solo por hoy,
0: chamacos. Qué bonito ritmo, qué bonita vida, qué bonita canción. Bienvenidos. ¿Cómo está Jennifiera?
2: Al millonazo, un día más.
0: Un día más, Chico Morales.
3: Agradecido porque yo sí cada que despierto digo, ¿cómo amanecí?
0: ¿Amaneciste?
3: Ella me pregunto, yo no afirmo.
0: Exactamente. Y el compadre Pop que trajo tacos de aguachile.
4: Ahí nomás para que vean, ¿eh? Y en tostada.
3: Ah, pero le faltó la mayonesa. Te digo, haz las cosas bien, ¿vale?
4: No, es que la mayonesa se cobra aparte, Chico.
3: Ah, perdón.
0: ¿Se podrá comer aguachile en tacos?
3: Sí.
4: Sí, hay gente que se lo come en tacos. Yo no me lo comería en tacos, la neta.
3: ¿En taco dorado?
4: No, tampoco. No. Ese ya sería taco de camarón.
3: Ah, sí, cierto.
4: No taco de aguachile.
0: Exactamente, el taco de camarón está chido, nomás no le pongan queso.
4: Ah, ¿cómo no? Si es cuando sea más bueno.
3: Gratinadito.
0: Es el camaroncito guisadito, no sé, y sale como con una salsita como de color negrita. Le ponen a cebollas citronadas, sus rebanaditas de chile perón. Pero sin queso, por favor, sin queso, no me lo den con queso. Si yo pido un taco gobernador cuando vaya a algún restaurante de marisco, por favor, no le pongan queso.
4: Entonces no es taco gobernador. Dice, es que se me inflama el abdomen.
0: Ni que fueran frijoles refritos para que les anden echando queso a los camarones, por favor.
3: Terry, es que el gorrón es sufridito, ¿vale? Como se los den a uno, ¿cómo todavía te lo regalen? Te vas a pedir sin queso.
0: No, pues yo voy a pagarlo, no estoy pidiendo que me regalen
3: camarones. No creo.
0: Oye, Sylvester Stallone hizo un video que hasta ahorita tiene 6 millones de reproducciones en su cuenta de Instagram diciendo cómo le hizo para triunfar cuando estaba joven. Y la verdad, lo que hizo es casi imposible de hacer para muchas personas. Dijo que desde los 20 a los 30 años, el vato, güey, no perdía tiempo. Invertía la mayor parte de su día en escribir guiones, en estudiar, en ejercitar su cuerpo. No salía a fiestas, no salía con amigos. Habían días, 3 días de la semana, no contestaba llamadas porque se enfocaba en no perder tiempo y utilizarlo lo más que se pudiera para poder alcanzar sus objetivos. Esto fue de los 20 a los 30 años de edad. O sea, mucha gente le decía, oye, pero tienes que salir a relacionarte, a conocer personas. Y el vato no mantuvo esta disciplina. Y le recomendó a los jóvenes que estaban viendo su canal, su video de Instagram, que esa es la manera como al principio, si quieres construir algo y no distraerte y que no falle, porque lo dijo, si haces esto, la posibilidad de fallar, de que tú no falles, es del 99%. Órale. O sea, básicamente teniendo ese tipo de ritmo de vida. Está muy complicado, mucha gente dijo que lo entendían y otra gente le preguntaba que cómo iban a vivir entonces, o que para qué querían tener el éxito si no iban a poder convivir con nadie. Y el vato dijo que a lo largo de su vida, el vato ya está disfrutando de muchas cosas que no disfrutó en su momento, ¿no? Estaba construyendo algo. Y el Sylvester Stallone, si te vas a sus redes sociales en Instagram, la mayoría de sus videos son para darle consejos a la gente de cómo triunfar y cómo motivarlos y cómo incentivar el progreso en la juventud. ¿Cómo ven, chamacos, este consejo de Sylvester Stallone?
4: Muy bueno, y me gustaría a mí que fuera más, o sea, que lo resaltaran más, que se compartiera más ese mensaje.
2: Más porque difusión.
4: Yo creo, sí, así es, más difusión, porque creo que sí causará un impacto positivo en los jóvenes. Y si él se dedicara, no sé si lo hace, pero si se dedicara a dar conferencias en universidades y escuelas, ayudaría mucho.
3: Sí, sí impacta mucho a los jóvenes. Mira, ya me impactó.
4: No, pues usted no está joven, Chico.
3: Ay, ¿cómo
4: chico?
3: No.
4: De el viejo joven y el joven viejo. Oh.
0: Y hablando de Chico Morales, muchachos, parece que sí, Sylvester Stallone sí se dedica a dar algunas conferencias en Estados Unidos. Obviamente no son gratis y sí va empoderando jóvenes, también pláticas en universidades. Así que excelente. Muy bien por lo que hace Sylvester Stallone para regresar un poquito a la comunidad. Algo está pasando muy raro y este dato está interesante. Solamente el 14% de los estadounidenses o personas que viven en Estados Unidos miden más de 6 pies.
4: Órale.
0: La estatura promedio en los Estados Unidos es de 5'9". ¿Cuánto es eso en metros, muchachos?
3: 5'9", como 1'85".
4: No, ¿más? Chico, es menos. Es como 1'70". 1'75".
0: 1'70". Sí. Pues esa es la estatura promedio. Esa es la estatura promedio.
4: Mm. Órale,
0: o sea,
4: órale.
0: Que los hombres en Estados Unidos están quedando chaparros. Sotacos. Comparados con los europeos y los escandinavos, como por ejemplo rusos, ucranianos. Los chinos son más altos que los americanos.
4: Neta.
0: El chino promedio es 6 pies o 6'1".
3: ¿Los chinos?
4: Uh-huh. ¿Los chinitos?
2: Es poco.
0: No, hombre, los chinos de los nacidos en China, güey.
3: No creo. Yo los conozco, están contra el suelo, se sientan en el suelo y les cuelgan las patas a los desgraciados.
4: No, es que a lo mejor te tocó conocer de alguna área de China que no son altos, porque así como en México, hay áreas de México que no son altos, por ejemplo, en el norte somos altos, pero para allá para el sur son bien chaparritos.
3: Si no, pregúntame entonces, a mí.
2: Por allá por Quintana Roo, ¿no?
4: Sí, entonces quizás lo que tú conoces son de un área de sotaquitos allá en Chinita.
3: Sí, ¿eh?
4: Simón.
3: Puro pigmeo, pigmeos chinos.
0: Y vámonos con otra información de los creadores de los que hacen el examen para entrar a la Universidad de los Pumas, a la UNAM querida, UNAM amada. Pues ya se acuerdan que hace poco les comenté que hicieron una trampa para su examen de admisión porque les dejaron hacer el examen de admisión en su casa.
4: Ah,
0: pues
4: sí.
0: Pues los llamaron a hacer el examen presencial, chamacos. ¿Y qué creen que pasó?
3: Reprobadera.
4: Nadie pasó.
0: El rector de la Universidad Nacional Autónoma de México, la UNAM querida, UNAM amada, Leonardo Lomelí, anunció el miércoles que se detectaron al menos 22 intentos de trampa durante el examen presencial de control aplicado en la Ciudad de México, y durante una rueda de prensa en la que dio a conocer los incidentes del tercero y último día de la prueba, el rector informó que algunos aspirantes presuntamente intentaron grabar el examen utilizando lentes con inteligencia artificial y teléfonos celulares.
2: ¿Qué les pasa? ¿Qué dijeron? Ay, aquí como en mi casa.
0: Que estudien, pues si quieren entrar a esta universidad que es la más prestigiosa de Latinoamérica, pues no está fácil, tienen que estudiar. ¿Para qué quieren pasar con trampas?
3: Sí.
0: Imagínate un alumno que entra haciendo trampa a la universidad, cuando se gradúe, ¿qué tipo de persona profesional va a ser? A todo el mundo se lo va a querer chamaquear.
4: Oye, y es que son los tiempos, Terry, te voy a decir por qué. Porque, por ejemplo, cuando yo estudié en la universidad.
0: Ah, ¿estudiaste?
4: Claro, yo soy graduado. Entonces, yo a veces hacía acordeones, así le decíamos cuando haces así como en un papelito, escribes, ¿no?
3: Sí,
4: pero para escribir, saber lo que tienes que escribir, tienes que leer y saber qué onda, pues entonces transcribía. Cuando estaba haciendo el examen, llegaba el momento en que ya no ocupaba yo de mi apoyo para el examen, mi apoyo didáctico. Sí,
3: porque ya lo había estudiado.
4: Pero ahorita ya no se tienen, ya no hacen eso. Ahorita se atienen a un dispositivo donde ya no necesitan preparar material para el examen, pues.
3: Yo cuando fui a la universidad.
2: Se encargan de leer, pues.
3: Así es. Cuando yo fui a la universidad,
4: ¿cuándo fue a la universidad usted? O mejor dicho, ¿a qué fue?
3: A amenazar al maestro de mi sobrino porque él iba a la universidad. Para que lo pasara.
4: ¿Y que lo logró?
3: Lo logró, pasó. Mira, ahí está el muchacho.
0: Ahí anda. Exactamente. ¿Y cómo lo amenazaste?
3: Pues ya sabrás, con un garrote en la mano le dije, ¿lo pasas o lo pasas, mi rey? Y ahí está el muchacho y trabaja de Uber.
0: Bueno, ay, eso Dios. Es lo que está pasando. Pues estudien, muchachos, los que nos estudian en México, ¿qué se ganan con andar haciendo trampa? Regresamos con más al aire con el Terrible al Millón.
1: Y pasadito.

Estamos de regreso en el Col Terry, el millón y pasadito, y es hora de cobrar deudas ajenas, chamacos. Por eso tenemos este servicio comunitario que se llama el Cobrón de la Mañana. Si alguien te llama dinero y estás arriesgando a que no te paguen, pues no te arriesgues tanto y háblanos a nosotros. De todas maneras, no te van a pagar, pero sí los vamos a quemar. Fíjate que Luis nos escribió en nuestras redes sociales, arroba el terrible show, que le prestó 800 varos a su primo Jorge, ¿verdad? Y sí, que pues desde ese día ya ni le habla. Entonces, dice, hablen ustedes con un número desbloqueado para que conteste el teléfono y así yo le pueda cobrar. Bueno, pues vamos a marcarle a Luis para ver si le cobramos algo y le puede pagar, aparte de los $800 a su primo que se los prestó con mucho corazón, ¿ok? Le vamos a hablar a Jorge de parte de su primo Luis. Regresamos con el Cobrón de la Mañana.

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0: No preste lana, ya entiendan. Por el amor de Dios.
1: Sí, bueno.
0: ¿Puedo hablar con Jorge González, por favor?
1: Sí, ¿de parte de quién?
0: Estamos hablando de parte de su compadre Luis González, al cual usted le debe $800 y no ha tenido usted las trazas de pagarle.
2: Bueno, pero no se enoje.
1: ¿Qué le voy a pagar, Luis? No le voy a pagar nada, yo no le debo nada.
0: ¿Cómo no? ¿Te prestó $800 en el recibo que le diste? ¿Aquí lo tengo yo?
1: No, que está loco, yo no le he pagado nada. ¿Qué dice? ¿Por qué dice que yo le debo?
0: No sea tranza, no, porque no, no, le debe. Aquí tenemos el recibo con su firma.
1: Yo no soy tranza de nada, yo no sé ni por qué me estás hablando tú.
0: Permíteme tantito, tengo un mensaje, de Luis. ¿Lo puede escuchar, por favor?
3: Ya nos colgó.
0: Ya no lo quiso escuchar el mensaje.
3: Pero ahorita se lo ponemos.
0: Vamos a marcarle. A ver, ahora lo niega con el recibo en la mano.
3: Fíjate cómo es la gente. Se nos olvida a veces que nos prestan el dinero, ¿verdad? Y como que lo escuché un poquito indignado, al caballero. Pero no se va a salvar.
0: Uno de esos, mija.
3: Ahí vamos. Tío.
1: Sí, bueno.
0: Tenga vergüenza, señor. ¿Por qué cuelga el teléfono?
1: Otra vez usted. Mire, que yo no le debo nada. Yo no sé ni de qué me habla.
0: Tengo un mensaje de Luis. ¿Lo quiere escuchar, por favor?
1: Pues ponlo. Yo no le debo nada.

0: está loco, yo no le debo nada a Kevin.
1: ¿Pero por qué dices que no lo debes, compadre? No sea usted así, piense también en la solidaridad del pueblo humano.
2: ¡Qué poca madre!
1: Consolídese con su gente.
0: A mí no me ha prestado nada.
1: Bien que le mató el hambre cuando le prestó los $800 y ahora lo niega.
0: No, a mí no.
3: A ver, ¿por qué no nos dice ya? Ya entrando en confianza, ¿en qué se gastó los $800?
0: ¿Cómo cuáles $800? A mí no me prestó nada.
3: Ya, compa, cuéntenos.
1: Permítame un segundo, por favor.
4: Usted me

0: canción viene mandando poniendo sus cancioncitas, ¿eh? Es más, usted que se mete, el problema que traiga con Luis es entre él y yo. Y si tiene muchos pantaloncitos, que me lo diga en mi cara, ¿eh? Porque a mí no me ha pesado nada.
1: Miren nomás cómo será alternativo, pero eso tiene arreglo.
2: Entonces ya está aceptando que sí le debe los $800.
0: No, yo no he aceptado nada, simplemente le estoy diciendo que si él tiene algo que decirme, y si él dice que me prestó ese dinero, que me lo diga en mi cara.
3: Tenemos el recibo firmado, señor, y somos la agencia, y tiene que pagar.
0: Están locos ustedes.
3: A partir de hoy pagará usted 48% de interés.
4: Vamos a marcarle otra vez.
0: Sí, bueno.
3: Estamos hablándote de parte de Luis porque tú no le contestas. Desobligado, tranza, trácala, gandalla.
0: Ah, Luis, está loco, Luis. ¿Sabe dónde vivo? ¿Por qué no va a buscarme?
3: Aquí tengo a Luis, te lo voy a poner.
5: Dale. Usted me debe. Usted me debe.

0: déjenme de chingando los dos, por favor. Y ya voy desde muchos kilómetros a chingar. Madre, déjenme de estar molestando. Vamos a la chingada con esto.
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2: Oigan, ya dije una palabra, muchas se la perdieron. La primera palabra para los 5 boletos de Disney fue Grogu. Aquí te doy la segunda, ya no te la voy a repetir. La segunda es magia, ¿ok? Esa es la segunda palabra. En la tercera hora viene otra y ya la llamada para que te ganes tus 5 boletos, ¿eh?

0: Llega un papel que le cambiará la vida y la va a poner en otro momento en la actuación. Y 100 mexicanos entran a un reality show. ¿De qué se trata? Está bien, perrón. Ahí no basta con estar bonitos. Y además, el dueño de Facebook se fue de shopping a Amazon. ¿Y qué creen que se compró?
1: No sé. Una muñeca inflable.
2: Un squishy.
0: ¿Qué? Un squishy. Un squishy de fresa. No, Jennifer nos cuenta todo en el trending. Después de la rolita al aire con el terrible.

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1: Un saludo para toda la gente que nos está escuchando en Bakersfield. Gracias a toda la gente que nos sintoniza ahí en la grupera, especialmente al compa Pepe Jiménez. Órale. El compa Pepe Jiménez. También para Pepetón allá en Yuma, Arizona. Un saludo a Pepetón y a toda la gente del Salvador. Jenny Fiera viene con toda la información. Porque ahora si 100 mexicanos entrarán a un concurso, y no, no es la casa de los famosos, no son payasadas, no, y además, ¿qué es lo que se compra Mark Zuckerberg cuando quiere ir de shopping? Cuando se mete al Amazon y anda buscando cosas, bueno, Jenny Fiera tiene todos los detalles, adelante Jenny Fiera.
2: Ay, chicos, bueno, ¿cómo les cuento esto? Pues, ¿qué dicen, no? Los ricos todo lo que quieren lo compran. Si quieren un pedazo de la luna, pues se lo damos. ¿Cuál es el problema?
1: Ahí está Elon Musk, güey. Es más, ¿qué quieres hacer hoy? Estoy aburrido. Ay, voy a extraer un cohete en la luna. Ah, pues órale, Elon, vamos, con todo.
2: Tú puedes. Sí. Pues sí, vamos con Mark Zuckerberg, ¿qué creen? Pues ya no solamente tiene casas, ahora también ya tiene un castillo, o sea... se compró un castillo allá por Irlanda, que es el castillo Strangalys Castle. Está medio raro el nombre. El caso es de que no creo que esta cosita esté muy barata. Más o menos tiene 440 acres junto al río de Blackwater. Imagínense, está construido en 1830. La finca ya tiene, pues, más o menos... sus añitos, ¿no? O sea,
1: 1830
2: y 440 acres.
1: Ay, Dios
2: junto
1: mío.
2: Al río Blackwater. Amigo.
1: ¿Y para qué querrá eso?
2: Pues no sé, más o menos, no se sabe cuánto le costó, pero están calculando entre unos 20 y 30 millones de euros.
1: Hombre.
2: Sí, en las redes ahí estaban comentando de que pues se parecía al castillo de Lux, de Lex Luthor, de Smallville. Otros estaban diciendo que qué casual, ¿no? La niña quería un castillo y le compraron un castillo de verdad. Y cosas así, ¿no? Está como
1: lo que pasa que
2: el chiste del tren.
1: Había juntado sus puntos del Infonavit, muchachos, y le alcanzó para el castillo.
3: Sí.
2: ¿Verdad?
3: A mí me pidió un castillo, mi hija se lo fue a comprar, pero ahí al Walmart, un castillito de esos.
2: A lo mejor la niña quería un castillo de arena, ¿no?
3: Ándale, este güey le compró uno grande.
2: Para que se sintiera su propia princesa.
1: Este sí casi toma lo literal a que se dice, pídeme la luna y te la bajaré. Ándale. Pídeme un castillo y te lo compraré.
2: Ajá, exactamente. Lo que es tener dinero. Pero bueno, ya cada quien tendremos nuestro propio castillito.
3: Sí.
2: En fin, vámonos con, ahora sí, Habilidad Física al 100, que es una serie de Netflix, no es la de 100 mexicanos, dijeron, donde van a participar los mexicanos que mencionaste. Esta serie ya estaba antes, primero comenzaron con Corea, luego Asia, y ahora pues va a ser México. Y bueno, va a reunir a 100 participantes de diferentes disciplinas para enfrentarse a unas pruebas de fuerza y resistencia, agilidad y estrategia. O sea, no está tan fácil. No sé cómo lo vayan a adaptar, porque la verdad, yo miré el elenco y yo digo, bueno, vamos a ver qué sale de esto. Pero porque yo 100. Ya vi los anteriores. Sí, son 100, se van.
3: Sí, hay 100 en México. Bueno, yo vi la de Corea, está muy perra. México,
2: ¿verdad que sí? Y ahí no, sí estaban...
3: Bien mamelucos, sí.
2: Ajá, o sea, poderosos. Pero déjenme les digo los nombres de los que van a estar, ¿ok?
1: Okay.
2: De algunos. De los más famosos, el Místico.
1: Buen luchador, tiene condición física. Para sí, ser luchador a nivel del Místico... tienes que tener un montón de condición física. Místico todavía está activo en el Consejo Mundial de Lucha Libre, creo que bien.
2: Bueno, y la Vanessa Hoppencotton,
1: ella es modelo deportista, es fit, no creo que aguante esos trotes, pero bueno, ¿quién más?
2: Carlos Salcido.
3: No, hombre, no, ya está bien.
2: Luis el Matador.
3: Ay, no más.
1: El Matador Hernández. ¿Para qué sí. lo van a llegar ahí para sacar? Yo cuando lo vi en un evento que tuvimos ahora en el Mundial, estaba bien flaquillo.
3: Sí, está muy jodido. Está
2: bueno, muy jodido. Ay, chico.
4: Bueno, era ese Atlantis, te viera
2: a ti, chico. Ya sé, ¿no? Atlantis Junior. Soberano Junior. Hasta Peewee leí ahí uno.
1: ¿Peewee?
2: Sí.
3: Es lo que tiene nada que ver con las otras series, pues, la neta.
1: Pero, ¿sabes qué, chico? Ahora les va a estar chido verla para ver qué es lo que aguantan esos vatos. Si quieres el primero que se sale y saca la lengua. Esta prueba de habilidad física al 100, si nomás de verlo te cansas.
3: Sí, mira.
2: No, te digo, ¿y yo? ¿Saben qué? Luego se escuchó el tonito, así como de la Ciudad de México, así como... No, hombre.
3: Ay, elotes,
2: no, yo así de, no, hombre, yo trabajo en la construcción y yo sé lo que es estar así como Pero mira, trabajando de noche a día.
3: Pueden arriesgar a que se les haga un ataque cardíaco a los de México, neta, en buena onda, porque son cosas muy extremas.
2: Pero miren, si la quieren ver, si la quieren ver, este reality va a estar en Netflix el 16 de septiembre. Entonces, pues vamos a ver, ¿no? A ver qué dan. A lo mejor nos sorprenden y nosotros estamos aquí tirando mole.
1: No, pues sí, hay que verlo. Llama la atención verlo. Neta, sí lo vamos a ver. Habilidad física al 100 edición México. Esto está producido por Netflix. ¿Qué más, Diana?
2: Exacto. Ahora vámonos con Belinda, que sigue sumando personajes fuertes a su repertorio, porque después de que estaba interpretando a Carlota de Habsburgo, pues ahora ya se va a meter en uno de los casos más polémicos de México. Va a interpretar a Florence Cassés. No sé cómo si se diga.
1: Florence Cassés, pero es una morra francesa que la acusaron de un crimen en México. No me acuerdo, Chico Morales, a la francesa. De
4: una secuestradora.
1: Secuestradora. Florence Cassés.
3: Pero salió.
2: Sí,
3: salió
2: que bien. Creó un conflicto, ¿no? Diplomático entre México y Francia. Entonces ella va a interpretarla. Y pues dijo que es uno de sus sueños más grandes, más importantes de su carrera, que el caso la impactó cuando todo esto ocurrió alrededor de esa acusación.
1: Cuando ella ocurrió, esa madre, y ella tenía 3 años. O sea, que
2: no, pero a lo mejor leyó, se instruyó y lo impactó. No es como que lo vivió. O sea, a lo mejor lo impactó. A mí me pudo haber impactado, no sé, cuando cayó el muro de Berlín. Obvio, yo no estuve allí, pero puede que a ella le llegó, ¿no? Que le haya entrado ese del ADHD y ponerse en modo hiperfoco. Investigó todo y le dijo, ¿sabes qué? Me gusta.
1: Leyó el guión. Entonces, y le gustó. Y además, chamba, ahorita no estamos para despreciar trabajos. Y más si eres actor, con las regalías que te mandan.
2: Pues yo creo que le gustó porque como ya había interpretado algo así más o menos con Carlota, dijo, ¿sabes qué? Pues este es algo grande, ¿no? Algo de Francia, internacional. Supongo que van a verlo en Francia.
3: Y porque va a estar,
2: yo creo, en Netflix o en Prime. Va a estar en Prime Video.
3: ¿Sí?
2: Prime Video.
3: Es muy buena actriz, la morra. La
1: lo hizo excelente. Películas. Excelente en Carlota de Hamburgo. Sí, muy buena, ¿eh? Sí. Si no la han visto, se la recomiendo.
3: Claro.
2: Yo no la he visto. ¿Cuándo la viste? Ay,
4: ¿con quién la viste, terrible?
1: Está bien. Bueno, ese no es el caso, Yennifiera. Muchas gracias.
2: Bueno, ya saben, hasta aquí mi reporte. Si gusta seguirme en mi Instagram, me pueden encontrar como Yennifiera94. Y más al ratito con más chismes.
1: Hecho.
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1: En minutos al aire con el Terrible, vas manejando y de repente de atrás se oye. No, no es un perro que tiene hambre, no es la patrulla. Y mi imitación de una patrulla. Se acerca el oficial, te toca la ventana y te empieza a hacer preguntas. ¿Qué es lo que no le tienes que contestar al policía para no meterte en problemas? ¿Sabes tú, Chico Morales?
3: Sí, pues no maltratarlo, porque luego se pone uno perro y...
1: Bueno, en minutos te platico las 4 cosas que no le tienes que decir a un policía cuando te pare. Al aire con el Terrible.

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1: Estamos de regreso al aire con el Terry, el mío y pasadito, listos para platicar cosas que nunca le tienes que responder al policía después de que te paran, te empiezan a interrogar. Bueno, entonces vamos con el compa Chalo. Bienvenido, compa Chalo, tema bien interesante el día de hoy.
2: No, la verdad que sí, mira, y a veces la policía te va a preguntar ciertas cosas para que tú digas algo, y son admisiones. Y mira, si no te han arrestado un oficial, no te tienen que leer tus derechos Miranda. Los derechos Miranda es cuando una persona es arrestado o cuando le están preguntando de un caso que habían cometido.
1: Exactamente. Pues bueno, mira, vamos a hacer aquí un ejercicio chido, Chalo. ¿Qué te parece si tú eres el que va manejando? Vamos a poner este efectos de carretera, compadre Pop. El Chalo se pasa un stop o se solo medio pasa, ¿verdad? Y luego empieza a escuchar para atrás. Es la patrulla. Ya, te oríllese a la orilla, oríllese a la orilla. ¡Oríllese a la orilla! Ya te orillaste, okay, Chalo, okay. Llego y te toco la ventana. Llego y le toco la ventana. Eso, ok, ya. Buenos días, señor.
2: Buenos días.
1: ¿Sabe por qué lo paré?
2: Señor, usted me paró, usted me tiene que decir por qué.
1: ¿Pero usted tiene una idea de por qué lo detuve?
2: Señor, usted me paró, usted me tiene que decir por qué.
1: ¿Sabe a qué velocidad iba?
2: Yo estaba yendo al límite.
1: Usted estaba yendo al límite, pero no vio usted a qué velocidad. ¿Me puede decir la velocidad que marcaba su velocímetro, por favor?
2: Oficial, ya le expliqué que yo estaba yendo al límite.
1: ¿No trae nada ahí adentro?
2: No.
1: ¿No le molesta si le reviso un poquito el carro?
2: No.
1: No trae nada adentro, ¿me lo jura?
2: No.
1: ¿Y ese burrito que está al lado de usted, que está mordido, se lo venía comiendo mientras venía manejando?
2: No gustaría contestar esa pregunta.
1: ¿Y por qué está mordido el burrito?
2: No gustaría contestar esa pregunta.
1: ¿Y de dónde viene y a dónde va?
2: De este punto voy a guardar silencio. Cualquier otra pregunta, yo quiero tener a mi abogado presente.
1: ¿Por qué huele como que viene saliendo del motel? Huele a jabón chiquito.
2: Yo ya le dije oficial y de buena manera que no voy a contestar ninguna otra pregunta.
1: Bien, ¿quién le acaba de mandar un WhatsApp?
2: Ok, gracias, señor. ¿Ya me puedo ir?
1: No, espérese tantito. Pero bueno, hay que darle su ticket. Okay. Ahí está. Ahí está. Okay. Señor Chalo, entonces eso es lo que tiene que pasar en una detención, ¿verdad?
2: Y mira, tienes que entender, mira cómo yo no me frustré. El oficial me seguía, habló de otra cosa y seguía. ¿Cuántas personas no se van a frustrar y molestar? ¿Ok? Y mira, la policía hace lo mismo, te pregunta dos diferentes veces la misma pregunta. Y si tú la contestas en la segunda, ya caíste. So, lo que tienes que hacer en esos momentos es guardar silencio. Ahora, un oficial no te debe de estar preguntando, ¿sabes por qué te paré? ¿Qué velocidad ibas?
1: Espérame tantito, ya. Vamos a hacer el experimento. Tráeme el viejón, compadre, por favor. El viejón, viejón, bienvenido.
3: Véngase.
4: ¿Qué hola? ¿Qué onda andan, chavalones?
1: Ok, vamos a hacer todo lo contrario, ¿ok? Vamos a contestar para que lo arreste el policía, ¿ok? Listo, okay. Yo soy el policía, ¿ok? Te acabo de parar.
2: Mírate, yo no sé cómo contestar esas preguntas. O ese no,
4: yo voy a contestar,
1: compadre. La va a contestar el viejón, ok. Y tú vas a decir si contestó bien o contestó mal.
4: Me pones un 10, loco,
1: okay. Ok, a ver, señor, ¿sabe por qué lo paré?
4: Porque yo quise que me parara, compa. Y que sea la última vez que me para, que no sabe que yo estoy apalabrado con el oficial Amando.
1: ¿Sabe a qué velocidad iba?
4: A la que yo quiera, y esta troca jala bien machín, y eso que venía calmadón.
1: ¿Y no trae nada allá adentro?
4: No, pues, ¿qué le importa a usted? Oiga, bueno, usted es policía. Ah, sí, es policía. Bueno, ¿usted qué? ¿Es mi vieja o qué, para andarme preguntando tanto, compa?
1: ¿La puedo revisar el carro, la cajuela?
4: No. Revíseme lo que quiera, menos la cajuela, compa, porque ahí se puede llevar un susto.
1: Ay, ¿cómo contestó el viejón, compa Chalo?
2: Mira, menos la última razón porque no podía checar, está bien, pero con actitud. Y mira, cuando tú contestas con actitud, el policía se va a poner a lo mismo. So, en vez de contestar con esa misma actitud, un poco más tranquilo.
4: No, hombre,
2: porque no le dijo nada. No, yo entiendo, pero mira, cuando estamos hablando con un oficial, también ellos son personas también. Y ellos se ponen, se sienten también cuando alguien le está hablando de esa manera. So, en vez de elevar eso, llévalo bien. Llévalo pacífico para que así no tengas esas situaciones. Te digo por experiencia, puede elevar un caso criminal por la forma que contestes la pregunta.
1: Exactamente.
2: Entonces, tenga un poco de calma y habla con la policía bien cuando le conteste lo que se tiene que contestar. Y otras cosas, no lo contestes.
4: No sobornos, silencio. No sobornos, entonces no puedo sobornar a un policía.
2: Mira, sobornar es algo diferente, es guardar silencio lo que tienes que hacer.
4: Okay.
2: No hablarles en una manera agresiva.
1: Okay. Muchas gracias, compa Chalo. Bien, buen segmento. Educamos a muchas personas el día de hoy.
2: Sí, ya sabes. Mira, cuando están hablando con un oficial es importante saber que tenemos derechos. Y guardar silencio es uno de los más grandes que tenemos. 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
1: Muchas gracias, compa Chalo.

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1: ¿Qué pasa? ¿Qué pasa en la Bahía?
2: Lo que pasa es que en Oakland, un estudiante menor de edad fue hospitalizado después de ser herido con un objeto punzocortante durante una pelea en la preparatoria Castlemont. El incidente ocurrió el jueves por la mañana. La policía detuvo a varios jóvenes para interrogarlos y la escuela fue puesta momentáneamente bajo protocolo de seguridad. El estudiante se reporta estable y sus heridas no son de gravedad. En Palo Alto, un motociclista de unos 20 años murió después de chocar contra un automóvil en el Camino Real cerca de Stanford Shopping Center. El accidente ocurrió el miércoles por la tarde. El motociclista fue lanzado de la moto y murió posteriormente en el hospital. La policía investiga el accidente. En San Francisco, la policía arrestó a un hombre acusado de haber atropellado mortalmente a un peatón en el área de South of Market. El arresto se dio a conocer ayer. La víctima había sido golpeada el 14 de julio y murió después en el hospital. El sospechoso enfrenta cargos, entre ellos homicidio vehicular. Para El Aire con el Terrible, les informó Chico Morales.
3: Les informó Mónica Alexandra.

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1: Estamos de regreso al aire con el Terry Almir y pasadito listo para platicar con nuestra sexóloga Vero Flores el día de hoy. Mi Vero, ¿cómo estamos?
2: Bravo, Vero.
3: Bravo, Vero.
2: Bienvenida.
4: Muy
2: bienvenuta.
4: Bien,
2: bienvenuta.
1: Bienvenida al aire con el Terry. Al millón y pasadito, mi Vero. Fíjate, te vamos a leer un mensaje que nos mandaron a mis redes sociales, @elterribleshow. @elterribleshow. Ahí nos pueden seguir, Vero. Y esto parece broma, pero es neta. Dice la chava que ella quiere que su esposo se vista de superhéroe para hacer el frutidelicioso, el frutifantástico, como le digan ustedes. Pero que su esposo no quiere, que porque esas son así me puso, ya me imagino que ustedes van a completar la palabra con su mente. Mi esposo no quiere porque dice que esas son pero es una fantasía que yo tengo y no se me ha cumplido nunca desde que me casé. Oh, wow, o sea, básicamente quiere que la esposa se vista de Batman, de Superman,
3: de Thor.
1: A ver, ¿por qué? Primero que nada, ¿por qué ella quiere eso? Porque no me ponen las razones, nomás sé que lo quiere, Vero.
4: Híjole, amigo, es que mira, hay muchísimos fetiches, o sea, tenemos que entender que lo que te gusta a ti no necesariamente le gusta a tu pareja, ¿no? O sea, y este fetiche específicamente como de los superhéroes, pues puede venir incluso como de los uniformes ajustados, o sea, a lo mejor el esposo tiene un cuerpo, o sea, ya sabes, de que mamadísimo, ponchado y todo, pues el cuerpazo, pues híjole, la mujer lo quiere ver apretado. Muchas veces tiene que ver con los arquetipos también de villanos, de hombres misteriosos, o sea, no es en sí el traje, sino también cómo se desarrolla el personaje que te están pidiendo. Entonces, no se me espanten antes de decir, híjole, sí me voy a disfrazar, porque puede ser que te esté viendo como un hombre poderoso, como un hombre misterioso, como alguien con poder, ¿sabes? O sea, y a lo mejor ella se quiere sentir dominada. Entonces, a lo mejor si cambias ese chip, puede que tú digas, no, pues sí me voy a disfrazar. ¿Me explico?
1: Imagínate que llegue el vato disfrazado de Batman, abra la capa y que le diga a la morra, no, pues semejante murcielaguito.
2: Ah, no, ¿cómo crees? No,
3: ya lo conoce, a esa altura ya debe de conocer el murciélago.
1: Pues a sí. Ver, Vero, ¿te ha tocado a ti pedir algo así?
4: No, yo no lo he pedido, pero fíjate, te voy a decir una cosa. Sí me ha sucedido cuando veo a mi pareja
1: con camisa
4: o algún traje ajustado, si dijo, híjole, eso sí me gusta. Pero sí he sabido de anécdotas en las que las personas te piden que te disfraces. Es un fetiche. Acuérdense que el chiste de la cama es siempre estar innovando. No se me espanten luego, porque a la hora de estar acá, ¿sabes? O sea, es muy importante no siempre caer en la monotonía. Entonces, si te pide que te disfraces, tú disfrázate, no preguntes. Si te parecen, pues... en el momento tarugadas, no importa, tú disfrazate, vas a ver que tu mujer se va a poner bien loca y después nos vas a agradecer haber escuchado y haber dicho, sí debí de haberme disfrazado de Batman.
1: Uh-huh. O sea, ¿no? Si todas las personas que están escuchando en el momento, me imagino que es una gran diversidad en todo el país donde nos oyen, debe haber alguna mujer que quiere que su marido se disfrace de algo o el marido quiere que ella se disfrace, eso al tú complacer a esa persona, tú vas a hacer que ella se prenda más como Chinampina en el 4 de julio.
2: No manches.
4: Oye, a ver, una pregunta a usted. Hoy son tres hombres, hoy mi Jenny no está. ¿Qué pasaría si su pareja llega vestida de Gatúbela?
2: Uy, arúñame, le digo.
4: Le doy whisky. Ah, ¿verdad? ¿Usted te fijas?
3: No, sí,
2: el Terry dice, le echo un bandejazo de agua, dice el Terry.
4: Oh,
3: pero si me llega de Gatúbela va a parecer que anda embarazada, está bien gordita.
2: Oh, oye, la otra vez llegó el chico con su morrita. Y le dice, ahora pues, ¿de qué vienes disfrazado? Le dice, no, así soy yo. Quítate la máscara, le dice.
3: Pensaba que era disfrazado.
1: Así soy yo. Lo más que he llegado, Vero, es que cuando le digo, ahora sí, mija, prepárate, ponte la sábana de estrellitas, porque te voy a caer de astronauta.
2: ¡Ándale! ¡Qué romántico!
4: Eso está lindo, eso está romántico. Pero fíjate, regresando a lo de Catwoman, pues es uno de los ejemplos que los hombres piden mucho. Pero analízalo, amigo. Esa estética, aparte de que ser superheroína y así como dominante, fíjate, trae un traje de cuero, trae látigo, trae máscara y aparte dominante, ahí ya son cuatro puntos que nos pueden estar orientando hacia qué tipo de fetiche le gusta a tu pareja, ¿no? Entonces, pues, a ver, ¿por qué les gusta Catwoman a ustedes? ¿Por el látigo? ¿Por la piel?
1: Una pregunta, pero entonces tú dices que basado a tu experiencia, los hombres piden más ese disfraz en la mujer, gato, catwoman, gatúbela.
4: Ajá, gatúbela.
1: ¿Lo piden más?
4: Sí, muchísima gente. Y si te fijas, en Halloween hay muchísimas mujeres que se disfrazan de gatúbela, porque también empoderan esa onda. Pues sí, amigo, pues ya imagínate acá, con el traje pegadito, muy sexy y dominante, pues claro que levanta.
1: ¿Sabes a mí cómo me gusta mucho mi esposa cuando se viste, se disfraza de algo? No lo vas a creer, de la Wilma de Scooby-Doo.
4: ¿Por qué, amigo? A ver, confiésalo.
1: Pues se me hace súper interesante. De por sí, cuando yo veo esa... Lo bueno que ahorita no está el satélite prendido. Pero cuando yo veo esa película, la que la hace de Wilma... Estás más bonita que la otra, que es la Daphne, que es la del vestido morado.
3: Fantaseas altas con ella, entonces.
1: Se mira, lleva una patita cortita, está sexy, se mira bien bonita. Entonces, a mí me gustan, llevan tres Halloweens que salimos a pedir dulces y mi esposa va vestida de Wilma.
2: Y ya después cuando llegan te dan tu Halloween a ti, güey.
3: Porque no sabe, porque no sabe que te imaginas tú que estás con Wilma, si no ya no se vistiera así.
2: Deja que llegue. Sí sabe, ya le ha dicho.
1: Sí. Sí, sí, sí, a mí me encanta mucho.
4: Ese disfraz también es muy solicitado en Halloween. O sea, he conocido y he sabido. Sí, pero fíjate, es que tocaste un tema bien específico. Nosotros, no sé cuántos años tengan, pero nuestra generación va un poquito hacia la nostalgia, amigo. Entonces, esas caricaturas que a nosotros en algún momento de adolescentes vimos representan también una fantasía sexual. ¿Por qué? Porque no estás tan cercano a esos temas, pero tú ves a alguien en la tele con faldita, con lentes, coqueta, y luego sale en película y resulta que ya esta versión de una persona realmente interpretando ese papel, pues se vuelve una fantasía. Entonces, cuando hablemos de disfraces, siempre recuerden que hay una fantasía detrás. Analicen un poquito al personaje.
1: ¿Quién era? A ver,
4: por ahí le pueden dar al clavo con la pareja.
1: ¿Me dejas hacerte una pregunta picante, Vero? Te pido permiso con todo respeto. ¿Quién es el superhéroe que te prendía de chiquita?
4: Yo creo que a mí Batman.
1: Sí, la mayoría de las chicas es Batman, ¿verdad?
2: Porque era rico el vato, güey. Rico, nomás traía un carrazo y tenía un mayordomo y una chichincle.
3: Estaba guapo.
2: Estaba empoderado el vato. Una chichincle.
1: Ah, yo pensé que una chichincle. Oye, ¿y tú, compadre Pop?
2: Ah, ningún superhéroe, no.
3: ¿Qué pasó?
1: No, pues heroína.
2: Ah, de heroína, sin caer en adicción.
4: Personaje ficticio.
2: Sí, sin caer en adicción. A mí me gustaba una morra de una caricatura que se llama Futurama, que tenía el pelo lila y nomás tenía un ojo, güey.
3: ¡Alan!
2: Me gustaba así.
1: Tus gustos,
3: estás bien el rollo.
2: Se me antojaba picarle el ojo y que cerrara y llorara.
1: Chico Morales, ¿y tú quién, compa?
3: A mí Ginny.
2: ¿Quién?
3: Ginny.
2: ¿Quién es
3: la
2: Ginny?
3: La bella genio.
2: No sé.
1: Oh, no, estás hablando de la...
2: Pero eso es de la vida real.
1: Eso era en blanco y negro, güey.
3: No, ustedes no, estaba muy chiquito yo.
4: ¿Me creerás que yo no ubico esa, eh?
3: No, pues güey, no nacías tú, mija.
2: Gracias a Dios.

0: combinación, amigo, entre el actor, entre el personaje, que si el disfraz, que si es rico, que si tiene su chincle, dice Po. O sea, se vuelve una combinación de todo, ¿no? Pero, o sea, hay que ver qué versión es la que te está pidiendo
1: para,
0: la pareja y por para ahí
1: concluir,
0: le
1: puedes dar. Para concluir, cúmplele esa fantasía, vas a ver cómo se va a aprender. No es nada malo, es normal entre parejas. Gracias, Vero Flores.
0: Muchas gracias, amigo. Les mando un beso. Feliz viernes.
1: Gracias, ¿cómo te seguimos en las redes sociales, Vero?
2: Vero, cuéntanos. Es quincena, Vero, ahora.
0: Ya, chico, mira, chico, hoy tengo el OnlyFans en $3.
2: Ah, no, si no así va, ya.
0: Lo voy a tomar personal, chico.
2: No, hoy sí voy. Hoy sí voy, y como al pueblo le gusta la de un ojo, le voy a presentar la de un ojo también.
1: Yo soy Vero, pasaste, yo soy Verónica.com, ¿verdad? Arroba yo soy Verónica, ¿verdad?
0: Arroba yo soy Verónica, exactamente, amigo. Allá los espero en OnlyFans y en todas las redes sociales. Arroba yo punto soy punto Verónica. Les mando un besote.
1: Gracias, Vero.
0: Feliz viernes.
3: Feliz viernes.
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1: Una señora le bajan 2,500 y no saben cómo fue. Bueno, se los voy a platicar en el tarúpido de la semana en minutos al aire con el Terry.

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6: Hola, ¿qué tal?

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2: Bueno, yo le pasaré dos cositas. Ahí le va la palabra para que la anoten. La palabra para que se vayan a Disneyland. La tercera palabra es Mickey Mouse. Anótela. Ya fueron las tres palabras. Ahorita les voy a pedir que llamen para que se ganen 5 boletos. La segunda, al final del segmento, el compadre Pop ha tomado una decisión después de llamadas, mensajes y todo, empezarlo toda una semana. Va a decir a qué equipo del fútbol mexicano le va a ir. Eso viene al final del segmento. El doctor Z tiene mucha información y váyase, doctor, porque hay que informarlo todo.
3: Vámonos, ¿no? Ya dijimos en la primera intervención de que hoy arranca la Liga que da de comer. Tenemos 4 partidos pautados, unos encima de otros, comenzando a las 8 centro, 9 del este, 6 pacífico. El León en contra de la pandilla de Monterrey. Misma hora, los Tigres en el debut de Bucetich, tercera ocasión como técnico de Tigres, en contra de los Potros de Hierro del Atlante. Terminando, estaremos en el Coloso del Chamizal, el equipo de Juárez en contra de las Águilas del América. Y en la Corregidora de Querétaro, el equipo de los Gallos Blancos estarán recibiendo ni más ni menos que a la escuadra de los Diablos Rojos del Toluca. Noticia de última hora. Primero vamos con el béisbol en la serie de las ligas pequeñas. El equipo mexicano derrotó finalmente, luego de 2 reprogramaciones, derrotó 7-1 a Australia. Buena victoria para el equipo de la Municipal de Tijuana. Realmente no tuvo rival, ¿eh? Recibieron 7 pasaportes, 4 pelotazos y esperan para ver quién va a ser su rival este domingo. Fórmula 1, fecha 12-23, Gran Premio de los Países Bajos. ¿Cómo quedaron en las prácticas? En la 1, habíamos dicho ya que quedaron Fenton Nelly, Kimi, Lando Norris y George Russell. En la 2, Piastri, Norris y Charles Leclerc. Sábado la carrera sprint a partir de las 5 centro, la clasificación a las 9 centro, domingo la carrera 8 centro, 9 del este, 6 de la mañana del Pacífico.
2: Toma. ¿Y Checo Pérez?
3: No, Checo Pérez llegó hasta el final, ni siquiera.
2: Pero llegó.
3: ¿Cómo? Llegó, más vale llegar primero que no llegar. Oye, la FIFA comunicó este viernes que la Asociación de Fútbol de Argentina ha sido castigada y deberá de pagar una multa de 250,000 euros por la pancarta Malvinas Argentinas desplegada tras la semifinal en contra de Inglaterra. Se tipifican las faltas por agresiones racistas, discriminación, cánticos y gestos discriminatorios. Pero la cosa no termina ahí. La comisión disciplinaria del ente ha castigado a Leandro Paredes con 10 partidos de suspensión. La mayor sanción individual en la historia del fútbol por comportamiento en el campo, según ha informado la propia FIFA. Pero hay más. Nahuel Molina recibe 7 partidos de castigo. Thiago Almada 1 y Roberto Ayala, el asistente del DT Leonel Scaloni, les dan 3. Nadie me quiere, todos me odian. Pero todos vimos lo que estaba pasando. Aviéntate las guerras que deben de ser. Las Malvinas siguen siendo dominadas por Inglaterra. No digo que esté bien, que esté mal, pero con la manta no iban a cambiar absolutamente nada. ¿Sí o no?
2: Pues absolutamente nada. Ahora también, ¿le irá a caer un castigo a México que se la pasaron gritando ya sabe qué todo el mundial?
3: Bueno, yo creo que si digo, la justicia es equitativa, la voluntad firme y constante de dar a cada quien lo suyo, tendría que haber una sanción. Pero acuérdate que ahorita la federación, no nosotros, la federación, son amiguitos y están apoyando a Gianni Infantino. ¿Tú crees que ahorita van a castigar a México? Desde luego que no. ¿Sí o no?
2: ¡Sí! ¡Sí!
3: Llegó el momento, llegó la hora, luego de una semana difícil, complicada, que se decante Pop por ver cuál va a ser su
2: equipo. Pero espérese, trae una noticia grande de un torneo que se está cocinando.
3: Ah,
2: díganos
3: cierto,
2: esa primero.
3: Espérate. Déjame, me regreso.
2: Sí.
3: Dice el gráfico que la UEFA y CONCACAF están negociando una Liga de las Naciones conjunta. ¿Qué vamos a andar en Sudamérica, en CONMEBOL? ¿Vamos a competir con los meros gargantones de Europa? ¿Sí o no?
2: Sí. Eso significa a nivel clubes, ¿verdad?
3: Sí, bueno, una Liga de las Naciones, no sé, vamos a ver qué tal, si es a nivel de selecciones, de clubes, apenas se está desvelando esta situación. ¿Será que ya tenemos nuevos amigos ahora? Acuérdate que el que domina la CONCACAF podría ser presidente de la FIFA, está entre los postulados, ya está pensando en otras cosas. ¿Qué CONMEBOL? Vámonos a enfrentar a los meros gargantones de Europa, ¿sí o no? ¿Sí?
2: Muy bueno, y ahora le digo una cosa, México quedó muy bien posicionado en este mundial, a pesar de que no llegamos a los cuartos de final, pero quedó muy posicionado en la tabla del ranking de la FIFA y también en la imagen deportiva futbolística en el mundo. Dígamelo, bueno, si no quedó bien parado en el mundo México en ese mundial.
3: Pues sí, la verdad que sí, la verdad es que
4: no
3: sí.
4: No saben cómo están mis sultanes de Monterrey.
3: ¿Qué nos importan ahorita los sultanes de Monterrey? Vámonos ya de una vez,
2: Pop. Compadre Pop, adelante.
4: Piénsame bien, es suyo, compadre.
5: Miren, después de toda esta semana de estar pensando y pensando qué equipo elegir,
4: aconséjalo, chico.
5: Mucha gente me dio muchos buenos equipos y me dijeron por qué. Y fueron los que más me dijeron, me intentaron jalar a ese lugar y la verdad que no sabía si decidir o no, o seguir así huérfano de equipo de fútbol.
4: Ya grano, la NE, parece youtubero de redes sociales, carajo. Es que le dan más vueltas a la garrota que un perro para echarse.
5: Doctor Zeta, es que cuando dices algo así, no es algo que puedas arrepentirte, pues.
4: Eso sí.
5: Entonces, a partir del día de hoy, mi equipo al que yo decidí irle y el que me voy a poner la camiseta con orgullo y voy a llorar.
4: Espérate, no vayas a aplicar a Álvaro Morales, carnal. Piensa bien lo que vas a decir.
5: No.
4: ¿No?
5: El equipo que decidí fue
2: a las Chivas del Guadalajara, compa.
3: Bienvenido al rebaño.
2: Falso, me gustaba.
5: Chivas.
2: Bueno. Vas a seguir llorando cada vez que nos vea levantar una copa, ¿no? Cada vez que nos vea levantar una copa. Te voy a poner el audio. Al audio que acabo de decirte. Cada vez que gane al América un clásico, porque los gana todos, te voy a poner el audio.
5: No importa, yo voy a estar con mi equipo. Gane o pierda. El doctor Z tiene años con el Cruz Azul y apenas van ganando, mira.
2: Ay, Dios mío, cuánto me gustaba.
5: ¿A quién le va a ir?
2: A las Chivas.
4: Nah. A las Chivas.
5: A las Chivas del Guadalajara, compa.
4: Apenas dijo eso y ya comienzo a oler mal la cabina.
5: Ya huele a tequila. Torta ahogada, compa.
2: ¡Deporte!
4: ¡Deporte!
6: Silencio.
3: Segmento deportivo, mi totero, presentado por cortesía de los mensajeros de fe. 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
2: En minuto regresamos al aire con el terrible, con la Jennifiera, muchachos, porque está pesado.
5: ¿Qué cosa?
2: Está pesado lo que nos tiene. ¿Qué? La policía estaba buscando a un hombre que había escapado, pero quien terminó encontrándose fue alguien de su propia familia. Bueno, tiene todo el chisme y además, en pleno partido de los Mets apareció un invitado que nadie estaba esperando. Ahorita les digo de qué se trata.

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0: Estamos de regreso al aire con el Terry, listos para sacar a la persona que se va a ir con 5 boletotes a Disneylandia. Y el compadre Pop le paga el parqueadero.
1: Claro,
0: el parking y todo.
1: Ya me irá a llevar,
0: compadre. Ya, bueno, pues vamos a la línea telefónica. Échame la llamada, la 9, por favor.
1: Ahí te va.
0: Hola, ¿con quién hablo?
2: Con Lucía.
0: Lucía, tienes las 3 palabras que dimos durante el programa para que te gane los 5 boletotes.
2: Sí, sí, sí.
0: Adelante.
2: Es Grugo.
0: Ajá.
2: Magia.
0: Ajá.
2: Y Mickey Mouse.
0: ¡Sí! ¡Eso es correcto! ¡Te vas a ganar con 5 boletos!
2: Gracias, gracias.
0: Y no solamente los 5 boletos, te vamos a pagar el parking.
2: ¡Ah! ¡Súper!
0: ¡Felicidades!
1: Emma, yo le
2: regalo gracias.
1: Una pata de pavo también.
3: ¡Oye, este!
2: Ah, ¡un churro!
1: ¡Un churro también!
0: No se puede fumar ahí adentro, muchachos.
1: No, pero churro de con canela y azúcar. Sí,
0: ok.
3: Es más, yo no me quedo atrás, yo la acompaño.
1: ¡Oh, chico, oye!
2: ¡Es castigo!
0: Al aire con el Terrible, siempre y con los mejores premios. Y seguimos con más la siguiente semana. Vamos a estar regalando membresías al D23 de Disney y boletos para que veas a Chuy Lizárraga. Sigan en sintonía del aire con el Terrible.
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0: Vámonos ahora con Jenny Fiera, con Moon, reventando el chisme. Día de hoy.
1: No le gusta. No le gusta.
0: Queremos chisme, queremos chisme.
5: Sí, señor. Ándale, pues.
3: Chismorrón.
5: Bájale 2 puntos, dijo. Bueno, vámonos con el primer chisme, que es... Uno pensaría que el animal o el perro, pues es el mejor amigo del hombre, ¿verdad?
3: Sí.
5: Pero no en todos los casos. ¿Por qué les digo esto? Bueno, un labrador resultó ser pésimo cómplice porque un hombre allá en Reino Unido intentó escapar de la policía en un scooter eléctrico acompañado de sus perrijos, de sus perritos, pero uno de los labradores pues como que no le pudo seguir el paso muy bien y pues terminó quedándose bien atrás. Lo que no contaban con esto es de que él... perrito terminó dándoles la ubicación a los policías de dónde estaba metido su dueño, porque obviamente el perrito ya se sabía el camino para dónde vivía, ¿no?
3: Sí.
5: Entonces fueron siguiendo al perrito y el perrito pues llegó ahí al ático donde se andaba escondiendo y así lo agarraron, lo agarraron.
0: Lo amarraron como puerco.
3: Qué gacho. ¿Para qué se llevaba a su perro también? La
0: pues sí, ¿para qué se lo lleva a robar, pues sí, no manches? A enseñarles malas mañas.
5: Ya sé, pero ya ves, no en sé. Este caso, a lo mejor el perrito no estaba muy de acuerdo con su dueño. Dijo, pues ya te tocaba, carnal.
3: Sí, lo entregó.
0: Es justicia divina. Dios usa a sus creaciones para lograr sus objetivos. Así.
3: Sí.
0: ¿Por qué el señor no se fue mejor en vez de robar a limpiar la calle? A no, hacer una campaña
1: no, pues
0: de limpieza.
1: Es que no le gusta trabajar, terrible.
3: Le gusta lo fácil.
0: Sí. Exactamente, pues bueno. Qué bárbaro ese perrito que delató a su dueño.
5: Pues sí, prácticamente dijo, síguenme, aquí está. Y pues bueno, pórtense bien. Y si se portan mal, no se lleven a los perritos no, porque pues no. Los pueden delatar. En fin, vámonos con un mapache que se convirtió en viral luego de que pues fuera el protagonista, les robó el protagonismo en un juego de los New York Mets. Los Mets.
0: Los Mets de Nueva York.
5: Los de Mets New York. Nueva York. Exacto, los New York Mets. Entonces,
0: los New York Mets.
5: Exacto.
0: No, porque son los meteoros, no las carnes.
1: No las
0: sí,
1: carnes.
0: Los New York Mets son las carnes de Nueva York.
1: Yo le voy a los Mets.
5: A los
0: me voy
5: Mets.
0: A los New York Mets.
5: A los Mets. Oye, un New York Steak ahorita.
3: Gratinado.
5: Hay señales, nomás falta que las agarren. Bueno, vámonos ahora sí. Resulta que se estaba comiendo ahí, pues unos cacahuatitos que estaban mal parqueados. Entonces, la gente empezó a ver más al mapache que se andaba comiendo los cacahuates que al propio juego.
3: Estaba más
0: pues sí, pues son los Mets de Nueva York, ese equipo no lo ve nadie.
3: Sí.
5: Los Mets. Ay, bueno, pero pues, ¿para qué van entonces? ¿Para qué pagan boletos?
0: No lo habrán llevado a propósito para que hablen del equipo. Digo, vamos a poner un mapache ahí que se robe los cacahuates de la gente. Porque no. El mapache se andaba robando los cacahuates de la gente.
1: No creo, güey.
3: Para
1: no.
3: Que los vean.
1: O sea, los mapaches andan viendo dónde comen, ¿no? Y se roban lo que se les atraviese. ¿Y tú crees que no va a haber mapaches en ese estadio, güey?
3: Sí.
5: Pues imagínate cuánta gente se le cae comida y pues ahí van y agarran buffet.
1: Sí, y van a empezar a ir más porque ya uno ya encontró ahí que ahí hay una matita.
3: Ajá,
0: exactamente.
5: Y les va a avisar a los otros,
1: sí.
5: ¿No?
1: Sí.
5: Oiga, y les va a decir aquí hay.
0: ¿Puedo decir un postre en tu
5: ¿Para qué dices? Ay, si que... puedes, igual lo vas a decir.
0: Ay, no, es que es breaking news, güey. Es breaking news.
5: Pues.
0: Dile de México, el gobernador Rocha Moya retoma su puesto como gobernador de Sinaloa después de varios meses que nadie sabía dónde estaba.
1: Ah, sí.
0: Y el mandatario afirma que él es inocente de las acusaciones en su contra y que se la... Bueno, no dijo eso, pero ya pues es gobernador otra vez.
1: Por lo visto, sí. Porque no van a decir nada de él hasta en 4 años, dicen. Se vuelve a abrir el caso.
5: Está libre.
0: Volvió, ¿verdad?, como gobernador, pero todavía tiene la orden de captura por parte de Estados Unidos. Así que, pues, eso todavía no se lo quitan.
1: Cuando dijiste postre, yo creí que nos ibas a dar un postre.
3: Algo chido. No,
5: un chisme.
3: Un chisme.
0: Pues es un chisme, pero pregunto, ¿hasta cuándo?
5: Bueno, pero justicia? Igual tengo otra aquí.
0: A ver,
5: nunca,
0: dime.
5: Nunca. Vamos con otra cosa que se hizo viral de un paquete. Ya ven que esto de Amazon que anda entregando paquetes con drones y todo el show.
1: Ah, sí.
0: Uh-huh. Cadrón.
5: Ah, cadrón. Pues resulta que una persona estaba muy emocionada porque le iban a entregar su primera entrega con dron. ¿Y qué creen?
3: ¿Qué pasó? Se le cayó.
5: Que el
3: dron
5: se lo dejó caer en la alberca.
1: No manches.
5: No, hombre. No, pues no que mucho muy acá. Pues imagínate, tú estás esperando tu paquete, ajá, y que te lo tiren en la alberca. Pues cuál es el punto, ¿no? Entonces, ¿no le calculó bien el dron o qué?
0: No es el dron, es el güey que lo está manejando, el que le puso las coordenadas. Oye, si los rusos y los ucranianos mandan los drones teledirigidos y van donde tienen que ir, que no pueden mandarte un paquete aquí en Estados Unidos, no manches.
1: Sí, es que tal vez cuando el que lo dirige en las coordenadas, antes no tenían la alberca, pues.
3: Sí.
1: Entonces llega el vato y lo tiró ahí y ya estaba alberca nueva, Simón.
5: Pero yo me imagino que deben de tener una cámara que vean en vivo lo que está ahí, ¿no? Imagínate que te suelten un paquete y te termine en la choya.
0: Creo que creo que nada más dirigen al dron.
1: Sí, porque no es legal.
0: Exactamente, no hay un vato ahí atrás del dron, porque es lo que tratan de evitar, tener gente ahí trabajando. Si no, mejor manda al chofer, sale más barato.
1: Pues sí.
0: Pues bueno.
5: Por eso, pero pues supongo yo, pues.
0: Este fue un trending interrumpido al mismo tiempo. Gracias, Jennifer. Sí.
5: Hasta aquí el reporte. Ya saben, si gusta seguirme en mi Instagram, me pueden encontrar como Jennifer94. Bye.

Un saludo para mis compas los troqueros que andan en sus 18 morenotas. Aquí está Joan Sebastián, viene Rocío Durcal, adelante. Recuerda que tu clave para los boletos de Disney te la damos a las 11 de la mañana después de las noticias. Buenos días, yo sé.

Chabelo. Boletos para el Jaripeo Baile con Dareyes de la Sierra y boletos para Palomazo Norteño, ¿eh? El lunes, aquí en el vacilón del Chiquilín de la Raza. Buenos días. No me

0: 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Arrancó la hora de las 11 con Karol G, Emmanuel Cortés y algo de Grupo Cañaveral. Vienen las noticias a las 11 y tu clave también inmediatamente después de las noticias aquí en 93.3 La Raza, solo ídolos con música de calidad.
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2: Toda la información de las noticias con Yadira Rentería. Adelante.
3: Muy buenos días en las noticias. California va a decidir en noviembre si aprueba bonos por 11 mil millones de dólares para vivienda accesible. La Proposición 1, la ley de bonos para veteranos y vivienda accesible, daría miles de millones de dólares para desarrollar viviendas accesibles. También ampliaría los programas de acceso a la vivienda e invertiría en soluciones para abordar el problema de la falta de viviendas. Los fondos llegarían con préstamos de unos 10 mil millones de dólares a través de bonos de obligación general que serían reembolsados con el tiempo por los contribuyentes. Algunos asambleístas republicanos dicen que California ya ha gastado miles de millones de dólares para atacar un problema que no hace más que empeorar, por lo que no están de acuerdo. En otra noticia, acusan al gobierno de Donald Trump de despedazar Big Ben y Pico Tecate. Grupos de México y Estados Unidos han unido fuerzas para evitarlo. La expansión del muro fronterizo ha puesto bajo amenaza lugares históricos, culturales y naturales de importancia latina y para todo el país. Esto según una campaña donde están buscando detenerlo. Hablando de otro tema, la FIFA ha sancionado al argentino Leandro Paredes con 10 partidos y al español Gavi con 1 luego de la final del Mundial donde terminaron peleando. El máximo rector del fútbol también ha emitido sanciones para los argentinos Nahuel Molina, Thiago Almada y Roberto Ayala. Algunos también tendrán que pagar fuertes cantidades de dinero. En temas económicos, los consumidores reaccionan con preocupación al alza de la deuda nacional. El temor más grande es que suban los precios de los productos básicos y también anticipan una época dura para sus bolsillos. Los expertos piensan que aunque Estados Unidos puede respaldar el endeudamiento por ahora, si no se toman medidas, el dólar puede perder valor muy pronto. Y finalmente, el FBI dio a conocer que ha desbaratado un presunto complot inspirado por ISIS para hacer estallar una bomba en el Capitolio de Nueva York. Jessica Bowie, de 35 años, está acusada de haberle dicho a una fuente confidencial que apoyaba a ISIS y que de haberlo pedido ayuda, ella podría fabricar explosivos. Estas son las noticias, siguen en mis redes sociales, Instagram Yadira Rentería Oficial, Facebook Yadira Rentería La Chula.
2: 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Vámonos recio con la música.

0: La dama
1: de paliza de los 49ers a los Chargers. Te platico todos los detalles al regresar aquí en 93.3 La Raza.
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11: Ayer por la noche, los San Francisco 49ers le acomodaron una paliza 41-17 a los Chargers en la pretemporada. El novato Jacob Cowing se lució con un espectacular regreso de patada de 83 yardas para anotación. ¡Vamos, 49ers! 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

0: Unos senderistas, esos que van hiking, pues, se llevaron el susto de su vida al encontrar restos óseos humanos tirados en una zona ecológica protegida al sur de San José. La policía acordonó todo el cerro y los forenses están investigando si los huesos son de alguien reportado como desaparecido. ¡Qué susto! 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Venimos con una hora completa de música sin interrupciones.
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1: Vámonos con una hora completa de música sin interrupciones. Antes te recuerdo la palabra clave para los boletos de Disney hoy es calabazas. Calabazas. Mándala al 43902 y mucha suerte.

0: 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Te recuerdo tu palabra clave para los boletos de Disney hoy es calabazas, calabazas. Vamos a regresar en la hora de la una de la tarde porque tenemos boletos para que te vayas a ver a los hermanos Espinosa. ¡Feliz viernes!
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0: 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Vámonos a los controles con Beto Buendía, que tiene boletos para ti. Adelante, Beto.
1: Los boletos son para los hermanos Espinosa, que se presentan el 27 de agosto en el San José Civic. Ya puedes comprar tus boletos en Ticketmaster.com. Hoy, la llamada 9 al 866-350-9330 se lleva un par de boletos. Márcale y sigue escuchando el vacilón del chiquilín.
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2: Escuchas 93.3 La Raza. Nos vamos a las líneas. La Raza, buenas tardes.
3: Buenas tardes.
2: Eres llamada 9. Te llevas tus boletos para los hermanos Espinosa.
3: Gracias.
2: Dime en qué ciudad nos escuchas y cómo te llamas.
3: Los escucho en Oakland, California. Mi nombre es Rosa Moreno.

Ya viene el volumen 2, por cierto, del Vicente Fernández con banda, ¿eh? Viene con banda MS, viene con Jos Favela, viene con Ana Bárbara y otros artistas más. Va a estar buenísimo.

0: Oye, el barrio donde vivió su adolescencia Tupac va a ser renovado. Sí, el complejo de vivienda pública Golden Gate Village en Marin City, donde el legendario rapero Tupac vivió su adolescencia y empezó a rimar, va a recibir una renovación histórica. Van a modernizar todos los edificios dañados por el tiempo sin correr a familias de bajos recursos. Eso es lo importante. Nomás 266 millones de dólares para el barrio donde creció Tupac. 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Recuerda, tu palabra clave para los boletos de Disney es calabazas. Calabazas, quedan pocos minutos antes de cerrar concurso, mucha suerte.
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0: Arrancamos con otros más de 20 minutos de música continua sin interrupciones. Siguiente hora nos mochamos con no uno, sino dos paquetes de 5 boletos para Disney. Ayer no contestaron, se reciclaron para hoy. Esta

0: La dama de hierro.
1: Imagínate la renta en $0 por 2 años, gracias a un nuevo programa de vivienda asequible financiado por bonos locales. Un hombre que llevaba años viviendo en la calle en la bahía recibió las llaves de su nuevo departamento. Lo mejor es que no va a pagar ni un dólar de renta durante los próximos 24 meses para que pueda recuperarse y pues ahora sí que echar a andar su vida o recuperar su vida, ¿no? Ahora, el acceso a programas de vivienda asequible con renta $0 en la bahía, financiados por bonos locales, se gestiona principalmente a través de trabajadores sociales, refugios y proveedores de servicios que refieren a personas elegibles por cualquier cosa de que alguien pues también esté en la misma situación. Y los interesados deben trabajar con gestores de casos, utilizar portales regionales como Doorway Housing Portal y llamar al 211 para encontrar vacantes. ¡Mucha suerte! Venimos con el primer ganador de un paquete familiar de 5 boletos para Disney después del corte aquí en La Raza. Solo ídolos.
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4: Estamos buscando ganador o ganadora de los boletos de Disney. Vamos a ver si nos contesta. Bueno, ¿hay alguien ahí? Bueno.
5: Hola.
4: Hola.
5: Hola, buenas tardes.
4: Buenas tardes. Habla Chiquilín de 93.3 La Raza. ¿Con quién hablo yo?
5: Con Guadalupe.
4: Guadalupe, te agarramos en el baño como el tigre de Santa Julia. ¿O por qué el eco, Guadalupe?
5: Sí. No, es que se decía en mi trabajo.
4: Felicidades, Guadalupe. Te llevas un paquete de 5 boletos para Disney.
5: Gracias.
4: Bravo, bravo, bravo.
5: Pero me cumplió lo que ya dio. Gracias.
4: ¿En qué ciudad nos escuchas?

Caigan de las paredes como tú los colocaste. Tus sandalias están en su lugar y hasta tu bata de baño está donde la pusiste tú. Lo único que ha cambiado es el espejo. Ahora, cada vez que lo veo, me refleja una figura con unas sombras profundas bajo mis ojos y unas arrugas que empiezan a amenazar mi rostro.

0: Estamos en busca de el segundo ganador de un paquete familiar de 5 boletos para Disney. Recuerda, tiene que contestar. Si no contesta, no hay boletos. Se reciclan, simplemente se reciclan. Vamos a ver si contesta. No está contestando. Qué pena, qué lástima. Uy. Dos timbradas más y si no, nos vamos.
1: Your call has been forwarded to voicemail.
0: Ay, qué pena. Qué se va. La perdió. Better luck next time. Esta es 93.3 La Raza, solo ídolos con música de calidad. Volvemos con otros 20 minutos de música continua.
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0: ¡Feliz regreso a casa! Que tenga bonito fin de semana. Te quedas con la compañía del compa Gil. Nosotros volvemos el lunes a las 10 de la mañana. Somos el vacilón del chiquilín. Buenas tardes.
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0: Bienvenidos al Compa Gil, a las 3:13. ¿Qué tal? ¿Cómo están? ¡Por fin es viernes! ¡Eso es todo! ¿Qué planes para este fin de semana? ¡Familia! Oye, voy a arrancar el día de hoy con boletos para que te vayas. La próxima semana llegan los hermanos Espinosa. Siempre me preguntan, ¿serán los hermanos de Espinosa Paz? No son los hermanos de Espinosa Paz. Es un grupo sasasasasasa. El 27 de agosto en el San José Civic llegan. Por supuesto, los boletos están disponibles en Ticketmaster.com. La llamada número 9 en este momento. Le voy a regalar este par de boletos. ¿Que cuál es el número de cabina? Es el 1-866-350-9330. Qué manera de arrancar el viernes, ¿a poco no? Qué chulada, la verdad, sinceramente. Buenas tardes, en busca de la llamada 9. Así iniciamos el día de hoy. Aquí tu compa Gildero 23 de la raza. 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

0: vas a manejar con mucho cuidado. El número de cabina es el 1-866-350-9330. Ya tengo a Luz en la línea telefónica. ¿Para dónde te mando, comadre?
1: Para ver los hermanos Espinosa.
0: Eso, claro que sí. Luz, era la llamada número 9.
1: Ay, gracias.
0: Te llevas el par de boletos. Va a ser ya la próxima semana, el 27 de agosto, en el San José Civic. Los boletos ya están disponibles en Ticketmaster.com. Luz, ¿hasta qué ciudad se van los boletos?
1: A Richmond.
0: Eso. ¿Qué planes para este fin de semana, mi Luz?
1: Fiestas de cumpleaños.
0: Ay, hijo de la. ¿Cuántas tienes?
1: Dos.
0: ¿Dos qué son?
1: Una de un año y otra de más grande, de 36.
0: Ay, hijo de la. Invita a la de 36. Ahí sí va a haber chupe, en la de un año. También, puede ser que también. Nos vale gorro, ¿verdad?
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0: 93 de la raza, la información de los deportes. Señoras y señores, ya llegó el Hormiga González, el goleador, ahora ex Guadalajara, ex rebaño sagrado. Llegó a Grecia, aquí sus primeras palabras, escuchemos.
1: Muy contento, muy feliz. Es una gran oportunidad, estoy muy agradecido con el club de que me hayan dado esta oportunidad, de que me quieran tanto. Estoy muy feliz y muy emocionado de estar aquí en el, creo que es el club más grande de Grecia, no creo, es el club más grande de Grecia. Estoy muy contento de que me hayan abierto las puertas.
0: Pues se escucha muy emocionado, esperemos que le vaya muy bien. Hay que recordar que el equipo donde va, el Olympiacos, también el dueño tiene acciones en diferentes equipos de Europa, especialmente en Inglaterra, entonces muchos piensan que puede ser que ese sea el gran salto de calidad para la Hormiga González. El Rebaño Sagrado va a estar jugando este fin de semana contra el equipo de los Cholos de Tijuana. El día de hoy, las Águilas del América en punto a las 8 contra el equipo de Juárez. ¿Crees que el América va a seguir con esta racha positiva, goleadora, ganadora?

93 de la raza. Sé que el río es el compagil. Bonito viernes. Maneja con mucho cuidado. En casita, ¿qué tal? ¿Cómo están? Para la gente que nos escucha por internet también. ¿Ya están listos para obtener la clave? 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

ustedes de la raza. No sé si tú lo sabías, pero Estados Unidos debe y debe mucho dinero. Cha, cha, cha, cha. ¿De cuánto es la deuda? ¿Cuánto se está pagando por minuto solamente en intereses? Te tomo los detalles en tan solo minutos, ¿eh? Buenas tardes.

93 de la raza, Estados Unidos está endeudado, está hasta las manitas, debe ahora 40 trillones de dólares, solamente en intereses se pagan por minutos, se están acumulando 2.1 millón de dólares. Digamos que el gobierno me diga, ¿sabes qué? Te lo voy a dejar que me lo pagues sin cero intereses. Dame 100 millones de dólares al día. ¿Sabes cuánto tomaría para pagar los 40 trillones? 1095 años. No te pases de lanza, hijo de la tostada.

0: mucho.
1: 93 de la raza, saludo para ti que estuviste cantando esta canción de Jenny Rivera. ¡Eso es todo! Me tocó ver varias veces a Jenny Rivera, qué show se aventaba, la verdad. Una vez, chécate, en Estacto me tocó ver a Jenny Rivera, a Joan Sebastián con su show Ecuestre y hasta Banda El Recodo. ¡No! ¡Qué tremendo show se aventaron esa vez! Hace muchos años. 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